0: Total, total. 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
1: El costeño es muy flojo. ¿Cómo será la cosa que el costeño está acostado en la hamaca y le grita a su mujer: Petra, alcánzame el antibiótico que es contra piquete de alacrán? Sale la mujer bien preocupada: ¿Te picó uno? No, pero viene bajando por la palmera y segurito me va a picar.

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7: Son las 6:31.

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4: Son las 6:59.

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4: Son las 7:14.

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2: Son las 7 con 29 minutos.

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2: Son las 7:44.

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4: Son las 8 en punto.
5: Manuel estuvo también en la conducción de la noche mexicana desde el Palacio de Gobierno. Pero bueno, ya mañana estará aquí en este su espacio. Por lo pronto lo saluda Irvin Ávila con todo el equipo que hace el programa. Estamos listos con mucha información. Y la noticia del día, la noticia a lo largo de todo el día, ha sido este nuevo incendio en el mercado central de Acapulco. Pleno día histórico, en pleno 16 de septiembre, donde deberíamos de estar celebrando, donde los cuerpos de emergencia deberían estar abocados al tema del desfile. Sin embargo, otra fue la historia. Pasaban las 5 de la mañana y comenzó a registrarse esta situación. Obviamente, Radio y Televisión de Guerrero tuvo la cobertura total de lo que estuvo sucediendo. Y bueno, este es el dato actualizado de los locales afectados.
6: Apenas comenzaba este miércoles cuando el fuego hizo su aparición en el mercado central de Acapulco.

0: con las llamas esclareciendo la mañana y el humo esparciéndose hasta pasado el amanecer.
1: Nuevamente el mercado incendiado sobre Avenida Constituyente.
0: Eran aproximadamente las 5:30 de la mañana cuando las llamas comenzaron a consumir decenas de locales sobre la Avenida Constituyentes. Entre el humo, el estruendo y la incertidumbre, los comerciantes llegaron para intentar salvar lo que durante años ha representado el sustento de sus familias. Mientras algunos resguardaban su mercancía, otros impotentes observaban cómo el fuego se llevaba su patrimonio, ropa, calzado, papelería y la nave de flores quedaron entre las áreas afectadas. De acuerdo con el coordinador de Protección Civil y Bomberos de Acapulco, Raúl Noyola Rocha, se reportan preliminarmente hasta 90 locales consumidos, 15 del área de Nave de Flores y 75 del área de Guarachería y Zapatos. Las causas del incendio aún no han sido confirmadas.
2: Pero afortunadamente no tenemos lesionados, lo flanqueamos en los cuatro puntos cardinales y desde ahí estamos ingresando y ingresando. Ahorita yo creo que va a ser un tema de otras 4 horas más, o 4 horas más para que lo podamos contener a un 90%. Pues.
0: En el interior, bomberos municipales, estatales y hasta la ciudadanía trabajaron con un mismo propósito, contener las llamas y evitar que el fuego continuara avanzando.
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0: Al operativo se sumaron elementos del Ejército Mexicano, Marina, Guardia Nacional y Protección Civil, además de pipas particulares y de Capama. Con apoyo de drones, se realizaron sobrevuelos para identificar zonas de riesgo y evaluar los daños. La avenida Constituyentes fue cerrada a la circulación para las maniobras del control del incendio. Con imágenes de Cristian Núñez para RTG Noticias, Beatriz Galindo Matamoros.
1: Obviamente desde temprano, y aquí se lo estuvo presentando Maui Ortiz a través de nuestra cuenta, que hay que seguir esa cuenta, la de RTG Noticias. Ahí le presentaba Maui el momento en el que llega el personal de la Fiscalía General del Estado, la gente de peritos, que va a tener que realizar toda una investigación, recabar los primeros indicios para saber, para determinar qué fue lo que ocasionó este incendio. Hay algunos reportes que hablan de acumulación de pirotecnia, podría ser esa una de las causas, es lo que están valorando todavía las autoridades, porque son, insisto, reportes preliminares que tendrán que confirmarse con las pruebas periciales.
2: El incendio registrado en el mercado central de Acapulco habría sido causado por la acumulación de pirotecnia en la zona siniestrada, adelantó esta mañana la gobernadora Evelyn Salgado Pineda al asegurar que hasta el momento no existen datos ni indicios de que el incendio fuera provocado.
3: Cuarto, un 80% de control del incendio. Están los compañeros de Protección Civil. Desde el primer momento actuaron de manera inmediata, tanto Protección Civil Municipal y Estatal. Entonces ahí están los compañeros, están también las Fuerzas Armadas, está Defensa, Guardia Nacional, que nos están también apoyando. Y ahorita pues vamos a hacer una reunión para ver el avance.
2: Señaló que al combate del fuego se sumaron elementos de Protección Civil Municipal y Estatal, así como personal de la Secretaría de la Defensa Nacional y de la Armada de México. Sobre los festejos patrios, Salgado Pineda reportó saldo blanco en Guerrero y dijo que el grito de independencia se celebró en los 85 municipios con participación de las familias de manera responsable. Respecto al presunto fraude del Congreso del Estado, manifestó su respeto a la división de poderes y señaló que corresponde al Poder Legislativo informar sobre el avance de las investigaciones. RTG Noticias, Felipe Zurita.
1: Y aquí en Acapulco, el coordinador de Protección Civil y Bomberos, Raúl Noyola, explicó que las acciones para mitigar el fuego en las naves afectadas por este incendio tomaron más tiempo del planeado debido a que las temperaturas alcanzaban hasta los 600 grados centígrados. En algunas áreas la temperatura rebasaba los 600 grados. Por ello, el personal de rescate tenía que parar labores por algún tiempo para poder hidratarse, para poder descansar y luego continuar.
4: Sí, no, sobre todo por la seguridad de los elementos, ya que tuvimos varias explosiones de tanques de gas. La estructura está muy lastimada por el calentamiento, entonces el ingresar todos inmediatamente hay un riesgo de colapso. Entonces es por eso que flanqueamos todo lo que es la nave, la tenemos en los cuatro puntos cardinales, metimos dos líneas por flanco y estamos entrábamos, enfriábamos, apagábamos y así fue.
1: Un reconocimiento a todo el personal de bomberos, a toda la gente de Protección Civil, a los militares que vaya que batallaron, sobre todo para abrir las cortinas metálicas y atacar las llamas al interior de algunos negocios, como por ejemplo papelerías. Bueno, otra vez se quemó parte del mercado central. De hecho, para algunos, pues no es una situación nueva. Ya esta es la tercera ocasión en que pierden su patrimonio.
0: Entre el humo, las cenizas y los restos de lo que hasta hace unas horas era un negocio, Enrique Morelos observa nuevamente las pérdidas que deja un incendio. Tiene 35 años como comerciante y ha perdido todo en tres ocasiones por la misma causa, un incendio en 1996, 2023 y el de esta mañana. Su negocio es Novedades y Regalos Itzel, un local dedicado a la venta de artículos para fiestas. Durante todo este tiempo, este espacio se convirtió en mucho más que un negocio. Fue el sustento de su familia y el resultado de años de trabajo. Pero este miércoles, poco después de las 5:30 de la mañana, una llamada interrumpió la tranquilidad y le avisó que algo ocurría en su local. ubicado sobre la avenida Constituyentes en una zona del mercado central, donde el fuego alcanzó aproximadamente 90 locales este miércoles.
5: Con mucho trabajo, con mucho esfuerzo, en el día a día y sobre todo y sobre todas las cosas de la mano de Dios. Es lo más importante que yo tengo en mi vida, mi familia, por supuesto, pero Él primero, y Él es el que me ha dado esta fortaleza, esta entereza para seguir caminando con Él y que me dé esta luz para continuar en este camino tan complicado que es la vida.
0: Hoy, Enrique intenta tomar la situación con calma. Entiende que se trata de pérdidas materiales, pero también sabe lo que hay detrás de cada mercancía, de cada anaquel y de cada peso invertido. Porque volver a empezar no es sencillo. Significa tiempo, dinero y esfuerzo. Significa reconstruir un patrimonio que le ha costado 35 años levantar y que por tercera ocasión vuelve a quedar reducido a cenizas.
5: Y esta vez me volvió a hablar, pero su tono fue diferente. Fue un tono como con precaución. Y después, a los dos minutos, recibí otras dos llamadas de otros compañeros. Y también el tono de voz fue diferente. Entonces yo me levanté, hablé con mi esposa, con mi hija, y le dije, ¿saben qué? Creo que ahora sí nos tocó. Vamos a procesarlo. Nos quedamos en casa una hora, hora y media. Venimos llegando como a las 7 más o menos. Y vengo más tranquilo porque, como siempre lo he dicho y lo diré, Dios es mi fortaleza.
0: Su local era el medio con el que llevaba el sustento a su casa. Ahora solo queda esperar a que las cenizas se enfríen para comenzar a retirar escombros, limpiar y una vez más intentar empezar de cero. Mientras el humo se disipa, Enrique hace un llamado a las autoridades para atender esta problemática y evitar que los incendios continúen arrebatando a los comerciantes de esta zona años de trabajo, esfuerzo y patrimonio. Con imágenes de Cristian Núñez para RTG Noticias, Beatriz Galindo Matamoros.
1: Todavía se sigue trabajando en la reconstrucción de la última vez que se había incendiado el mercado central, un punto que está marcado justamente por tragedias relativas a esto, a las llamas, al fuego.
6: La historia del mercado central de Acapulco ha sido marcada por la tragedia de la devastación del fuego y las cenizas. Tan solo en 2021, un incendio dañó considerablemente el área de jarciería. En febrero de 2022, otro incendio en el tianguis campesino anexo al mercado central de Acapulco consumió más de 50 locales. El 5 de junio de 2023 ocurrió uno de los incendios más devastadores cuando consumió la nave mayor del mercado, afectando a más de 500 comerciantes y generando pérdidas económicas totales. El 18 de octubre de 2024, otro siniestro consumió 25 locales provisionales. El 25 de diciembre de 2024, un incendio ocurrido también en el mercado central de Acapulco consumió al menos 30 puestos semifijos en la zona exterior de la nave de flores. No se registraron muertos ni heridos. Recientemente, el 2 de agosto de este 2026, una explosión por un tanque de gas afectó 10 locales provisionales. Y ahora, este 16 de septiembre de este 2026, otro incendio afectó el mercado central de Acapulco, pero ahora en la nave de flores. Todo esto sin contar con las afectaciones de los huracanes Otis y John. Para RTG Noticias, informó Valeria Juárez.
1: La Dirección de Mercados está anunciando que habrá algún tipo de apoyo para los comerciantes afectados. Seguramente será un tema de programa, de acciones, de apoyos económicos. Lo iremos viendo en los próximos días, pero ya están dibujando la estrategia.
7: El director de mercados del municipio de Acapulco, Antonio Ramírez Estrada, confirmó que ya se está levantando un censo con el número de afectados por el incendio registrado en la madrugada de este miércoles 16 de septiembre en aras de agilizar los apoyos para los comerciantes afectados.
8: Afortunadamente no hay pérdidas humanas, lo más importante es eso. Ella se acercó para que también los locatarios sintieran el apoyo de ella. Creo que un poco más tarde los va a recibir en el ayuntamiento, pero primero queremos que se termine lo del incendio, que se lo terminen de sofocar y ya de ahí se les va a dar la información para que también Fiscalía realice su trabajo y después ya vamos a retirar todo lo que serían los escombros.
7: En este sentido, dijo también que de manera preliminar se están manejando 90 locatarios, de los cuales 15 son del área de Flores. Sin embargo, este número podría aumentar por los locales dañados que se ubican sobre la avenida Constituyentes, que prácticamente quedaron en cenizas.
8: Se va a ver, checar bien cuántos son locatarios, quiénes son los locatarios y de qué naves, porque son locatarios de la nave mayor y de Sombrillas. Entonces, ahí también lo vamos a ver para que te dé bien el dato correcto.
7: RTG Noticias, Maui Ortiz.
1: Y un hospital veterinario, el Pet Health, a través de sus redes sociales, se está solidarizando con los animalitos afectados. Pues también habría que pensar en todos los animalitos, los gatos, los perros que pudieran estar al interior del mercado central, algunos de ellos afectados muy seguramente. Bueno, en una publicación de redes sociales, esta veterinaria, este hospital, está invitando a los locatarios o a quienes puedan apoyar llevando perros o gatos que hayan sido afectados con alguna quemadura, que los lleven para que reciban la atención médica. No habrá costo, no habrá costo. El llamado es para que acerquen a esas mascotas, entonces, sobre todo las mascotas que vivían o viven ahí en la zona del mercado central, y se les pueda brindar la atención veterinaria requerida. Hacemos una pausa, vamos a regresar con más aquí a Radio y Televisión de Guerrero. El corte es breve.
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0: Decíamos que la nota más importante del día pues era este fuerte incendio que se registró, más de 90 locales afectados ahí en la zona del Mercado Central. Y esta que es, pues, por supuesto, una tragedia en materia económica y para la gente que ahí trabaja, pues esto viene a opacar otras notas importantes también que habría que resaltar, por ejemplo, las ceremonias de grito de independencia, que ahora sí se llevaron a cabo en la totalidad de los municipios, de los distintos municipios que tiene Guerrero, en el 100% era lo que reportaban las autoridades. Pero bueno, primero vamos por partes con todo el tema de la noche patria. Vamos a la celebración que encabezó la gobernadora Evelyn Salgado Pineda allá en Chilpancingo.
1: ¡Viva Vicente Guerrero!
2: ¡Viva!
1: ¡Viva nuestros pueblos indígenas y afroamericanos!
2: ¡Viva!
1: ¡Viva!
2: ¡Viva!
1: ¡Viva!
2: ¡Viva!
1: ¡Viva!
2: ¡Viva!
3: Ataviada con un conjunto negro de vestido y saco bordado con flores multicolores inspirado en las artesanas de Guerrero, la gobernadora Evelyn Salgado Pineda encabezó el grito de Dolores por la independencia de México este 15 de septiembre. La jefa del Ejecutivo estuvo acompañada del alcalde de Chilpancingo, Gustavo Alarcón Herrera, y autoridades castrenses en una plancha del Palacio de Gobierno de Chilpancingo, abarrotada de ciudadanos que esperaron el momento del grito y encabezó el himno nacional.

0: Previo al grito de independencia, las familias disfrutaron de bailes y danzas tradicionales de las 7 regiones del estado. Disfrutaron de antojitos mexicanos, aguas frescas, sin faltar el mariachi. Uno de los momentos más esperados fue la rifa de motocicletas para los asistentes.
1: Te acabas de ganar una moto. ¿Qué vas a hacer con ella? ¿Para qué te va a servir esa moto?
2: A ver, dime qué vas a hacer cuando tengas tu moto.
3: La voy a vender, yo la voy a vender, necesito dinero.
1: No es cierto, no.
2: Ok, ¿que la venda?
1: No.
2: Bueno, órale.
1: Te doy 5,000 baros en calor.
0: Y finalmente, la verbena popular cerró con el baile amenizado por la Sonora Dinamita de Lucho Argaín.

0: Para RTG Noticias, informó Valeria Juárez.
1: Y toda la transmisión la pudo usted disfrutar desde la comodidad de su hogar gracias a Radio y Televisión de Guerrero, como todos los años transmitiendo ese importante evento con todo un despliegue técnico operativo. Pues felicidades a todos los compañeros que participaron en una noche mexicana más desde el Palacio de Gobierno. Ahora seguimos con este mismo tema, pero vamos a Taxco.
2: Ciras, dos héroes nacidos en Taxco que participaron en la gesta heroica, así como el reconocimiento del pueblo indígena de Tlamacazapa y a favor de la paz y la libertad, el presidente municipal de Taxco, Juan Andrés Vega Carranza, dio su segundo grito de independencia en la plaza borda de la ciudad. En una noche tranquila donde se reunieron decenas de familias y taxqueños para hacer las arengas, el presidente municipal de Taxco, Juan Andrés Vega Carranza, salió al balcón de la casa borda en el centro de la ciudad, acompañado del cabildo, para lanzar las vivas por el 216 aniversario del inicio de la gesta heroica.
3: ¡Viva la heroína tasqueña, Manuela de Lima, la capitana!
4: ¡Viva!
3: ¡Viva Pedro Ascenso de Alquicidas!
4: ¡Viva!
3: ¡Viva nuestro pueblo indígena de Tlamacazapa!
4: ¡Viva!
3: ¡Viva la libertad!
4: ¡Viva!
3: ¡Viva la igualdad!
4: ¡Viva!
3: ¡Viva la justicia!
4: ¡Viva!
3: ¡Viva nuestro México!
2: Luego se vino la gala de pirotecnia y los vítores del público que estuvo presente en esta noche mexicana. RTG Noticias, Raimundo Ruiz.
1: Aquí en Acapulco disfrutan del grito también los turistas que nos visitan en estos días, que también son de descanso. Algunos hacen puente y aprovechan para visitar el Zócalo de la ciudad.
0: A las 8 de la mañana inició el desfile cívico-militar sobre la costera Miguel Alemán de Acapulco con motivo del 216 aniversario de la independencia de México. Las autoridades municipales y militares atestiguaron el avance de los contingentes desde el templete colocado en el asta bandera frente al Parque Papagayo. Aunque los grupos de las Fuerzas Armadas no fueron tan numerosos como en años anteriores, acapulqueños y visitantes se dieron cita sobre la principal avenida turística para presenciar el desfile. Algunos buscando las mejores imágenes para captarlas en el celular y llevarse un recuerdo del desfile. También participaron en este desfile alumnas y alumnos de escuelas de nivel básico. Y como cada año, participó el Colegio Madrid. El desfile concluyó con los integrantes de Cabalgantes Unidos de Guerrero con sus caballos. El total de participantes del desfile cívico-militar fue de 15 banderas de diferentes instituciones y planteles educativos, 869 elementos de las Fuerzas Armadas, 126 elementos de la Secretaría de Seguridad Pública del municipio de Acapulco, 650 alumnos y docentes de diferentes planteles educativos que hicieron un total de 1,660 personas, 144 vehículos, 4 embarcaciones, una cocina móvil, 11 caballos y 16 canes, concluyéndose sin novedad. Con imágenes de Cristian Núñez, informó Teresa Lubiano de Labra, RTG Noticias.
1: El desfile por el aniversario de la independencia de México hoy aquí en Acapulco, que lo disfrutaron así también los turistas, como ya veíamos en las imágenes. A la par de que eso sucedía, otros equipos de gobierno también, de emergencias, del ejército, de protección civil, los bomberos, a la par de que estaba el tema del desfile, pues estaban trabajando, mostrando también las capacidades que tienen, pero en la vida real, ¿no? Ya en el mercado central de Acapulco, bueno, prácticamente mientras se daban tanto el desfile como el incendio, pues bueno, ni modo, ¿no? La autoridad tuvo que dejar el desfile, trasladarse hacia el mercado central porque era un tema de emergencia. Bueno, así amanecimos en este Día de la Independencia. Vamos a Ixcatiopan, ahora en la zona norte, conmemoraron así el grito y hubo también una caminata cívica.
2: En la cabecera municipal de Ixcatiopan se llevó a cabo el grito de independencia de México por parte del presidente municipal Juan Carlos Rodríguez Barrera, quien no solo lanzó las arengas desde el balcón presidencial, sino también llevó a cabo una caminata cívica municipal portando la bandera mexicana y acompañado del cabildo, autoridades, así como de algunas personas del pueblo. En el recorrido fueron gritando al pueblo de Ixcatiopan el inicio de la independencia de México y al mismo tiempo los nombres de los héroes que lucharon por la gesta heroica.

0: Al llegar a la Plaza Central, Eulalia Guzmán, las arengas y las vivas, nombrando a los héroes de la independencia, continuaron mientras el contingente llegó a este sitio para volver a escuchar los vítores en el centro del lugar.
1: ¡Viva Miguel Hidalgo y Costilla!
2: ¡Viva!
1: ¡Viva José María y Pavón!
2: ¡Viva!
1: ¡Viva Ignacio Allende!
2: ¡Viva!
1: ¡Viva Juan Aldama!
2: ¡Viva!
1: ¡Viva Mariano Abasolo!
2: ¡Viva!
1: ¡Viva José Ortiz de Domínguez!
2: ¡Viva!
1: ¡Viva Luana Vicario!
2: ¡Viva!
0: Fue una forma peculiar y tradicional como se vivió el grito de independencia de México. RTG Noticias, Raimundo Ruiz.
3: Seguiremos con estas y mucha más información al volver del corte. 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

0: Gracias por escucharnos en cada una de las estaciones de radio, por vernos en el canal 4.1 de Televisión Abierta, en el 4 de Total Play, en el 4 de Easy. Gracias por seguirnos en YouTube y en redes sociales. Bueno, revisemos el tema de los festejos patrios en Costa Grande.
1: Con saldo blanco culminaron los festejos de la noche mexicana en la región de la Costa Grande, a pesar de los rumores de presuntos actos de intimidación a la población. Sin embargo, las ceremonias del grito de independencia celebrada en los zócalos de las cabeceras municipales de la región no fueron multitudinarias en comparación con años anteriores. En el municipio de Tuxpan de Galeana, el evento lució prácticamente desolado por los rumores de un posible atentado en esta festividad. En Tenexpa y Villa Rosaria se suspendió el grito en solidaridad con las familias que se vieron afectadas por muerte de sus parientes. En Atoyac, el festejo se reportó sin novedad, aunque no fue una convocatoria amplia, donde se realizó una verbena popular y un baile cuyos asistentes estuvieron hasta aproximadamente a las 2 de la mañana. Desde Atoyac de Álvarez para RTG Noticias, Francisco Magaña.
0: Ahí mismo en Atoyac hubo desfile con motivo de la independencia.
1: Sin novedad, transcurrió el desfile cívico-militar para conmemorar el 216 aniversario de la gesta de la independencia en Atoyac. El evento inició en el primer cuadro de la ciudad para culminar en la avenida Juan Álvarez a la altura de la terminal de autobuses. En total participaron 28 contingentes, en su mayoría planteles educativos, con más de 1.700 personas. Cerraron el desfile los contingentes del 109 Batallón de Infantería con su carrocería y armamento, así como personal de la Policía Municipal y cabalgantes. El saldo fue sin novedad, según reportaron autoridades militares que resguardaron el evento.
2: Haciendo un total de 28 contingentes y 1.701 participantes, sin novedad.
1: En el desfile participaron también planteles educativos del Paraíso, de la Sierra de Atoyac y Coro del Falso en la zona baja, localidades de la zona serrana de este municipio. Desde Atoyac de Álvarez para RTG Noticias, Francisco Magaña.
0: En el caso de Chilpancingo, el evento estuvo encabezado por la gobernadora Evelyn Salgado Pineda y fue un buen momento para reconocer todo el apoyo, el trabajo de las Fuerzas Armadas.
3: La gobernadora Evelyn Salgado Pineda reconoció la labor de las Fuerzas Armadas, instituciones de seguridad, protección civil y cuerpos de auxilio durante el desfile cívico-militar por el 216 aniversario del inicio de la independencia de México, realizado en Chilpancingo. Ante autoridades y ciudadanos, destacó que durante las emergencias en Guerrero, soldados y elementos de auxilio han ingresado a comunidades por caminos afectados, ayudando a familias incomunicadas, entregando alimentos y retirando escombros.
4: La vida y la autoridad se legitima escuchando al pueblo, actuando y respondiendo.
3: Salgado Pineda agradeció a las mujeres y hombres de las Fuerzas Armadas por permanecer en el territorio y colocar por delante la vida de la población. Sostuvo que el uniforme se honra protegiendo la vida y que la fuerza de las instituciones se mide por su servicio a la sociedad. RTG Noticias, Felipe Zurita.
0: Revisemos ahora, ya fuimos a la zona norte, ya fuimos a Costa Grande, ya estuvimos en Chilpancingo y en Acapulco, vamos ahora a Costa Chica.
5: Con danzas folclóricas, música tradicional, pirotecnia, comida típica, entre otras actividades, en Costa Chica celebraron la noche del 15 de septiembre con un saldo blanco. En el municipio de San Luis Zacatlán, el alcalde Adair Hernández Martínez, acompañado por el cabildo, dio el tradicional grito de independencia, conmemorando el 216 aniversario del inicio de la lucha armada por la libertad de México.
6: ¡Mexicanos! ¡Viva la independencia! ¡Viva Miguel Hidalgo y Costilla! ¡Viva Josefa Ortiz de Domínguez! ¡Viva Ignacio Allende!
5: El programa cultural se contó con la participación de la tradicional danza de los apaches siopes y la coronación de la reina de las fiestas patrias.
7: Es un acto histórico para nuestro país, el 216 aniversario del inicio del movimiento revolucionario por la independencia, esta lucha, esta gesta histórica de mujeres y de hombres que nos dieron la patria que hoy podemos gozar todos. Y que aquí en San Luis Zacatlán lo hacemos de una manera muy particular con la danza de los apaches, que es ya una alegría, no solamente de San Luis, sino de Guerrero, de México y del mundo.
5: En los diferentes municipios de Costa Chica, por la celebración del 216 aniversario del Grito de Independencia de México, el saldo fue blanco. Víctor Manzanares, Romualdo, RTG Noticias.
0: San Luis Acatlán y otros puntos, en el caso de San Luis, pues veíamos en las imágenes, si nos sigue por televisión o por redes, toda la tradición, la cultura, las danzas que también se deben destacar en esta fecha de identidad, de orgullo nacional. Cambiamos un poco el tema y vamos a hablar de esta detención que también es relevante. Dice la autoridad que derivado del cumplimiento de una orden de aprehensión y en un operativo coordinado entre autoridades estatales y federales, fue detenido el comisario del poblado de Jaltianguis, aquí en el municipio de Acapulco. Se trata de Said N. Estaría vinculado con la privación de la vida de Eduardo N. ¿Quién era Eduardo N.? Pues un elemento activo de la Guardia Nacional y además de otras tres personas más sin vida. Esto el pasado 5 de septiembre de este año. Tras la captura del comisario de Jaltianguis, pues fue puesto a disposición de un juez de control a efecto de que la autoridad judicial determine la situación jurídica. Esta información la dio a conocer el propio Gabinete de Seguridad del Gobierno de la República. Hablemos ahora de la zona de la sierra. ¿Cómo se encuentra? Dice el subsecretario de Desarrollo Político y Social del Estado, Francisco Rodríguez Cisneros, que se ha recuperado la tranquilidad en esa parte de Guerrero. Hablamos de la sierra.
3: El subsecretario de Desarrollo Político y Social del Gobierno del Estado, Francisco Rodríguez Cisneros, aseguró que los operativos de seguridad implementados en la zona serrana de Chilpancingo se han traducido en una recuperación gradual de la tranquilidad entre sus habitantes, con detenciones derivadas de investigaciones por hechos delictivos. Anunció que las acciones continuarán en Jaliaca de Catalán, el Valle de Locotito y otras zonas de la región centro, además de Acapulco, donde también se han registrado hechos de violencia. Destacó que la presencia de las autoridades ha permitido recibir nuevas denuncias e información de ciudadanos, luego de que la Fiscalía General del Estado habilitara una campaña para que la ciudadanía aporte información y datos sobre hechos violentos.
8: Hay una aceptación de la población. El propósito que se tiene a través de la Mesa de Coordinación para la Construcción de la Paz es de que todos puedan realizar sus actividades de manera normal.
3: Rodríguez Cisneros también hizo un llamado a los transportistas a no ejercer justicia por propia mano, de ninguna manera, al advertir que son concesionarios y están sujetos a la regulación de la Dirección de Transportes, por lo que corresponde a las autoridades aplicar las normas correspondientes en alusión a los operativos contra taxis de plataformas digitales. Añadió que en Guerrero existe una regulación para el transporte que opera mediante aplicaciones y pidió a los transportistas respetar las atribuciones de las instituciones. Afirmó que los objetivos de las acciones de la seguridad es que las familias puedan trabajar, trasladarse y realizar sus actividades con normalidad. RTG Noticias, Felipe Zurita.
0: Elementos de la Policía Estatal, en coordinación con el Ejército y la Fiscalía General del Estado, detuvieron a una persona presuntamente relacionada con esta modalidad conocida como desplazamiento de tarjetas bancarias. Esto fue en la colonia centro del municipio de Iguala. Durante la acción se aseguraron 8 tarjetas bancarias, mismas que quedaron bajo resguardo para su integración a las investigaciones. La persona detenida y los indicios fueron puestos a disposición de la autoridad competente. Asaltaron la tienda departamental Sears, ubicada en el fraccionamiento Hornos de Acapulco. Esto fue durante la noche del 15 de septiembre. De acuerdo con el reporte, alrededor de las 7 de la noche, 3 sujetos armados ingresaron al establecimiento y amenazaron a los trabajadores del área de joyería y perfumes. Ahí rompieron las vitrinas. Se llamó al número de emergencias y por eso se desplegó un operativo con policías de distintos niveles de gobierno, sobre todo la avenida Cuauhtémoc y en calles aledañas, para dar con los responsables. Como resultado de la movilización, 2 personas fueron detenidas, según los informes que se tienen hasta este momento. No se ha precisado el monto de lo robado, ni tampoco se ha informado sobre el paradero del tercer presunto implicado, o sea, habría una persona que no ha sido detenida. El informe actualizado del caso Ayotzinapa, que incluye nuevas líneas de investigación, ya está finalizado y listo para su presentación, aseguró este miércoles la fiscal general de la República, Ernestina Godoy Ramos. La información será dada a conocer por Mauricio Pasarán, fiscal especializado, y también estará la secretaria de Gobernación, Rosa Isela Rodríguez Velázquez. La funcionaria federal aseguró que se ha reunido con familiares de los 43 normalistas de Ayotzinapa, quienes siempre tendrán primero, de primera mano, pues toda la información y los avances del caso. Momento de una última pausa, regresaremos con más aquí a RTG Noticias.
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0: Seguimos y hablaremos ahora sobre un tema que nos interesa a todos, la sequía, el hecho de que no se han presentado lluvias considerables hasta este momento, lo que está afectando las cosechas. De hecho, Sagadegro ya tiene contabilizado el número de hectáreas afectadas.
1: Entre 180 y 200 mil hectáreas de cultivos de maíz en Guerrero presentan algún grado de afectación por la mala temporalidad y la sequía prolongada, confirmó el titular de la Secretaría de Agricultura, Ganadería, Pesca y Desarrollo Rural, Alejandro Cepeda Castorena. Dijo que en el estado existen más de 500 mil hectáreas destinadas a la producción de este grano, por lo que las superficies afectadas no significa una pérdida total, ya que en algunos casos son parciales. Ante la demanda de campesinos para que se emita una declaratoria de emergencia que permita atender a todos los productores afectados, el funcionario señaló que será fundamental realizar una verificación de campo para conocer con precisión la magnitud de los daños y a partir de esos datos definir una estrategia de atención.
2: Tenemos que garantizar el tema de la alimentación, por eso la importancia de detener y tocar base con el gobierno federal, con Alimentación para el Bienestar, y con la Secretaría de Agricultura. Sin duda alguna les vamos a estar compartiendo información después de esas reuniones que tengamos en la Ciudad de México con estas personas.
1: Cepeda Castorena destacó que el maíz es el cultivo más importante de Guerrero y adelantó que se analiza establecer siembras de ciclo corto, principalmente sorgo, para alimentación de ganado, con el propósito de destinar una mayor cantidad de maíz al consumo humano y garantizar el abasto de granos. Con información de Felipe Zurita, RTG Noticias.
0: A pesar de que no ha llovido de manera tan constante o tan intensa, a pesar de eso hay algunas afectaciones, como en este caso.
3: Las últimas lluvias que cayeron en Taxco provocaron un nuevo derrumbe sobre la ladera de la vía alterna en la parte baja del barrio de Huacatitlán. El derrumbe, que se localiza cerca de una curva, ha cubierto una parte del carril vehicular y el deslizamiento de tierra continúa. Este desprendimiento de tierra también derribó vegetación y dejó algunos árboles a punto del desplome. Además, algunas partes de rocas están a punto de derribarse. Hace unos meses atrás hubo un derrumbe y para detenerlo fue colocado un muro de contención y evitar así que el camino también se viniera abajo. RTG Noticias. Raimundo Ruiz.
0: Entre la Costa Chica y la montaña también hay carreteras afectadas por el tema de las lluvias y urge la rehabilitación, dicen autoridades municipales.
1: El alcalde de San Luis Acatlán, Adair Hernández Martínez, reportó daños diversos en las carreteras de ese municipio de la región Costa Chica por el impacto de las lluvias registradas en lo que va de esta temporada. Confió en que los trabajos de rehabilitación de esas vías inicien el próximo año y consideró como prioritaria la obra de reparación del camino hacia la comunidad de El Camalotillo.
4: Sí, se está trabajando ahí con SICAI. Tenemos más necesidad, obviamente, de los tramos carreteros es lo que más necesitamos apoyo, porque sí, hay varias carreteras que están en pésimas condiciones, como el eje carretero hacia Poza Verde, la carretera de San Luis Acatlán, el Carmen y Aguichán Poza Verde, que necesita forzosamente, la carretera Orcasitas Tlaxcalistlahuate, que también necesita, allá en Buenavista, el crucero Honduras Tigre Llanosilleta, que también prácticamente esa carretera ha desaparecido. Entonces sí necesitamos mucho apoyo en materia de infraestructura carretera.
1: Hernández Martínez aseguró que su gobierno continuará gestionando ayuda ante el gobierno federal y estatal para mejorar las vías de comunicación de su municipio. Con información de Felipe Zurita, RTG Noticias.
0: El gobierno de Guerrero reiteró su compromiso de destinar recursos públicos para contribuir a la atención de las necesidades de la carretera Tlapa-Metlatónoc, bajo criterios de transparencia, responsabilidad y correcta aplicación del presupuesto. El subsecretario de Desarrollo Político y Social, Francisco Rodríguez Cisneros, destacó la disposición de la gobernadora Evelyn Salgado Pineda para contribuir desde el ámbito de la competencia estatal, claro, a las acciones encaminadas a mejorar estas vías carreteras. Lo anterior, luego de asistir a una reunión de trabajo con integrantes del comité gestor de esa vía, encabezada por el director del Centro Guerrero de la Secretaría de Infraestructura, Comunicaciones y Transportes, Ricardo Alarcón Abarca, quien informó de los avances del proyecto. En la reunión también participó el director general de la Comisión de Infraestructura Carretera y Aeroportuaria del Estado, Martín Vega González. Recuperemos el tema de los desfiles por esta fecha importante del día de hoy, y esto sucedió en Taxco. Niños de una comunidad también participaron.
3: En la comunidad de Tehuilotepec, una de las más grandes localidades del municipio de Taxco, se realizó el desfile conmemorativo por el 216 aniversario del inicio de la independencia de México, con la participación de infantes y adolescentes de cuatro instituciones educativas de los niveles de preescolar, básico y medio superior. Un desfile que recorrió las calles del pueblo marchando y mostrando las imágenes de los principales héroes de la lucha con una solemnidad que fue transmitida a los espectadores. Aunque el recorrido fue corto, el entusiasmo fue mostrado por los participantes, quienes realizaron un acto cívico en la Plaza del Pueblo.
5: Este día concluimos esta jornada patriótica con el corazón lleno de orgullo. Ver a nuestras escuelas marchar con tal entusiasmo nos demuestra que el futuro de nuestro pueblo está en las mejores manos.
3: RTG Noticias, Raimundo Ruiz.
0: Y concluimos el programa, pues prácticamente como todos los días, con Manuel Nava, quien tiene la información financiera, el análisis económico.
6: ¿Cómo les va? ¿Cómo están ustedes? La inflación siempre es una cuestión de peso. El Instituto Nacional de Estadística y Geografía informó que la inflación general en México fue de 3.26% anual en agosto, con un incremento mensual de 20 centésimas de punto. Este número parece moderado. Sin embargo, el mismo reporte muestra que algunas categorías claves para la familia mexicana registraron aumentos muy superiores. Por ejemplo, educación y colegiaturas se elevó en 6% anual. En restaurantes, servicios de alojamiento, 6.27%. En seguros y servicios financieros, 5.90%. Y 4.77% en salud. El Índice Nacional de Precios al Consumidor mide el cambio promedio de los precios de una canasta representativa de bienes y servicios para todos los hogares del país. Podemos decir que la inflación que enfrenta cada hogar depende de sus hábitos de consumo, no únicamente del promedio nacional.

0: Muchas gracias.
1: Gracias a Manuel. Y ya mañana tenemos nuestros espacios informativos como de manera habitual, 10 de la mañana. Hoy no hubo por el tema del desfile, pero ya mañana normal, 10 de la mañana. Y bueno, nos vemos, en mi caso, nos escuchamos 2 de la tarde y ya estará Manuel Díaz Valderas por la noche aquí a las 8 p.m. Gracias a nombre de todos los que hacen posible el programa. Pásela bien.
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7: Son las 9 en punto.

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2: Son las 6 en punto.

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1: Son las 6:14.

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2: Son las 6:29.

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2: Son las 6:45.

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7: Son las 7 en punto.

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3: Son las 7:15.

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7: Son las 7:31.

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1: Cuatro partes, caminos prioritarios, puentes y distribuidores viales, autopistas y caminos artesanales. En esta ocasión no traemos conservación, el megabachatón, eso será posterior. En caminos prioritarios, en total en la administración se van a construir 3.161 kilómetros, la inversión será de 154 mil millones. Al día de hoy llevamos 11 caminos, dos concluidos, ocho en proceso y uno por iniciar. De los concluidos son 407 kilómetros, es el 13%. En ejecución traemos 1.113 kilómetros, el 35%. Por iniciar en 2026, que es el único eje que nos falta, es 0.2%, es Ciudad Valles Tampico. Y de 2027 a 2029 estaremos construyendo los 1.637 kilómetros, es decir, 52% adicional. Adelante, ahora vamos a entrar a la descripción uno por uno. Concluidos, y estos les llamamos obras de continuidad, tenemos a Ignacio Tayo Oltita. Aquí la reducción en tiempo de lo que era un camino prácticamente de terracería pasó a ahorrar 8 horas y media en el trayecto. Es decir, de 10 horas pasamos a 1 hora 30, une los estados de Sinaloa con Durango. Son 18 estructuras, 14 puentes, 3 viaductos, y nos tocó la construcción de varias de estas estructuras, finalizarlas. Y bueno, pues aquí algunas imágenes del trayecto y de la ruta. Ya está en operación desde agosto de este año. Adelante. Y de algo, y en Hidalgo, es parte del eje que va desde Pachuca hasta Tampico. Nos toca la conclusión de Real del Monte Huasca, nos tocó la conclusión de algunos túneles, algunos taludes, y aquí la reducción de tiempo es de 40 minutos. Como decía, esto es importante como eje desde Pachuca hasta Tampico. Imágenes de los trayectos de la operación. Se terminó en marzo de 2025, inició en 2022. Adelante. Estas fueron las de continuidad. Ahora, obras que nos tocó ya concluir y iniciar desde esta administración, está la carretera de Bavispe, Nuevo Casas Grandes, que une los estados de Sonora y Chihuahua. Antes, esta línea roja marca el trayecto que hacía la población, eran 5 horas y media, y ahora el recorrido se hace en 1 hora y media. Adelante. Aquí imágenes de el antes, de las condiciones en las que se encontraba. Igual eran caminos de terracería y en algunos casos no había paso. Y al día de hoy esto se construyó en un periodo corto. Fue del orden de 10 meses, son 134 kilómetros, una inversión de 1.800 millones, de entre marzo de 2025 y enero de 2026 se concluyó. Adelante. En proceso, una de las carreteras que tenemos es la de que va de Guaymas hasta Chihuahua. Esto es muy importante, la conexión de este puerto, y esto nos permitirá ya a partir de Chihuahua subir hacia el norte. En 2025 se hicieron 10 kilómetros con el apoyo de la Secretaría de Marina, y este 2026 estaremos construyendo 74 kilómetros. Estas son imágenes ya de las obras que tenemos en cerca de 7 frentes que se están trabajando. El ahorro en tiempo será de 2 horas. Adelante. En cuanto al circuito Tierra y Libertad en el estado de Morelos, este es un circuito muy importante en cuanto a su conectividad. En él construimos también un puente aquí en Jojutla, y esto conecta a la siglo XXI que viene de Puebla hacia Morelos y conecta con la autopista del Sol. Entonces, este puente se vuelve importante en la conexión, y adicionalmente dimos conservación a todos los caminos de salida de emergencia del volcán. El ahorro en tiempo, pues 40 minutos. Hubo conservación en la mayor parte del circuito y hubo algunos ajustes y modernizaciones en cuanto a algunas curvas. La siguiente. En proceso está también el camino prioritario de Cuautla a Tlapa. Aquí pasa por los estados de Morelos, Puebla y Guerrero, son 253 kilómetros. En verde tenemos tramos concluidos, en realidad aquí hay un verde que es de Acatlán de Osorio al entronque Palomas, que se hizo el año pasado, y está en proceso todo lo que está en naranja y en color ocre. Son 54 kilómetros para este año, llevamos 42% de avance y se ahorrará una hora en el traslado. Estamos mejorando la condición, se está ampliando a lo que llamamos la sección A2, que son 12 metros de ancho, son dos carriles, pero con acotamientos que permite el rebase, más la modernización, es decir, el ajuste de las curvas para hacerlas menos pronunciadas y con eso reducir los trayectos y hacerlo más seguro. Entonces, aquí se ven parte de los trabajos que estamos realizando. Adelante. En San Luis Potosí, Hidalgo, tenemos la carretera San Tamazunchale-Huejutla. Hace rato mencioné Real del Monte Huasca, realidad está concluido hasta Zacualtipán. Esto viene desde la administración pasada. El presidente López Obrador inició de Pachuca a Real del Monte, Real del Monte Huasca, y nosotros el año pasado hicimos de Huejutla hacia Tamazunchale 27 kilómetros, 5 puentes y casi 10 puentes en total del año pasado, y este año estaremos haciendo 7 puentes y 37 kilómetros, ya llevamos 22% de avance. Aquí es importante mencionar que todos estos ejes están en proceso de licitación, ya la totalidad de la longitud, y eso estará iniciándose en 2026 y su periodo de ejecución es a 2029. Aquí el ahorro de tiempo es casi una hora y estará en operación en diciembre de 2029, como mencionaba. Adelante. Ciudad Valles Tampico es parte del eje que mencioné en Real del Monte Huasca, va desde Pachuca hasta Tampico. Este es el único eje que estaremos iniciando ahora en octubre, es el único que nos falta por iniciar de los caminos prioritarios, y serán en total 68 kilómetros con una inversión de 10 mil billones. Adelante. Y esto es una ampliación a 4 carriles, esto es importante mencionar, ahorita tienen, es una A2, es decir, de 12 metros. Pasamos a Tabasco y Campeche con la Macuspana-Escárcega. Este eje conecta a la península, viene desde Mérida y bueno, conecta también a otras carreteras que vienen desde Quintana Roo, pasa por Campeche, Champotón, y aquí estamos ampliando a 4 carriles desde Escárcega hasta Villahermosa, bueno, hasta Macuspana, de Macuspana a Villahermosa ya hay 4 carriles, de ahí se pasa este eje hacia Coatzacoalcos, entra a Veracruz, de Veracruz se va por Cardel, pasa a Tuxpan y llega hasta Tampico, y acá más adelante Jorge Mendoza Banobras les explicará el corredor del Golfo. Entonces, este es un eje muy importante, esta conexión desde la península hasta la frontera norte. Y el año pasado hicimos 16 kilómetros, este año estamos haciendo 54 kilómetros y en total tiene 250 kilómetros. Hay algunas imágenes de las estructuras y de los terraplenes. Aquí hablamos de terraplenes de más de 8 metros de altura o de 9 metros con poliestireno por el tipo de terreno, entonces es una obra compleja. Adelante. Pasamos a Oaxaca y Guerrero, es el eje o camino prioritario desde Salina Cruz hasta Lázaro Cárdenas, aquí nos falta Michoacán, porque la presidenta nos instruyó no quedarnos solamente en Zihuatanejo, sino recorriendo ella la obra vio que había unos tramos en buenas condiciones y podíamos ampliar la meta hasta Michoacán. Y por cierto, desde Colima hasta Lázaro Cárdenas también estaremos dando conservación a la carretera 200. Esta es una carretera que va por toda la costa y une todos estos estados. El año pasado hicimos 15 kilómetros en Oaxaca y rehabilitamos 8 puentes en Guerrero, ampliamos la sección. Este año estamos haciendo 22 kilómetros en Oaxaca, ya lleva 26% de avance. Aquí algunas imágenes de los puentes que se ampliaron de 2 a 4 carriles. Y en el caso de este eje o este camino prioritario, también ya está la licitación del tramo completo para concluir a diciembre de 2029. Esas licitaciones estarán fallando a principios de octubre. Adelante. En los estados de Estado, en los estados de Michoacán y Estado de México, el camino prioritario de Toluca hasta Lázaro Cárdenas, bueno, así Zihuatanejo, nos está apoyando la defensa. El año pasado se hicieron 12 kilómetros, un puente y tres entronques, y este año vamos por 47 kilómetros, 21 en el Estado de México y 26 en el Estado de Guerrero. Llevamos 7% de avance. También aquí hay cortes importantes y estructuras también relevantes. Adelante. En Chiapas, la carretera Palenque-Ocosingo, que es un proyecto que promovió el gobierno del estado, ellos iniciaron ya con un tramo. Estamos ahorita haciendo de Palenque hasta Agua Azul, son 14 kilómetros, tres túneles, cuatro viaductos, tres puentes y ocho estructuras de pasos inferiores vehiculares. Esto es lo que estamos haciendo nosotros. El estado ya inició con unos kilómetros desde Palenque hasta el punto del entronque. Todos los túneles, todos los viaductos elevados los estaremos construyendo en el SICT. Aquí hace unos días la presidenta en sus informes en los estados mencionaba 15 frentes simultáneos, vamos a llegar hasta 22. Ya ahorita traemos los 15 frentes trabajando. Adelante. Bueno, perdón, este es muy importante porque conecta toda la Sierra Madre del estado de Chiapas. Entonces, para poblaciones que no tenían esa conectividad, si regresamos al mapa, esto es importante mencionar cómo para que se puedan mover en esta zona, el ahorro en tiempo va a ser de casi 60 minutos y vamos a llegar hasta Ocosingo. Adelante. Baja California Sur y Baja California, aquí tenemos toda la intervención en la transpeninsular. El año pasado se hicieron 72 kilómetros, este año vamos a atender 773 kilómetros de 845 que tiene, y debemos de haber atendido completo este año casi el 70%, entre 65 y 70% de la transpeninsular. Aquí algunas imágenes de los trabajos que se están realizando. Adelante. Y ya paso a puentes y distribuidores. En este caso, la inversión 2025-2030 será de 25 mil millones, son 47.6 kilómetros de longitud, es un poco menos de lo que es circuito interior, solamente de puentes y distribuidores, que estos son en estos puntos sobre los ejes troncales, que son los ejes que mueven la mayor parte de la carga y de las personas en el país. Al día de hoy tenemos 24 puentes, 10 concluidos, 11 en proceso, uno por iniciar este año y dos en 2027. Llevamos 52% de avance en los que ya están en proceso. Adelante. Comienzo con el de Los Cabos en Baja California Sur, la Glorieta de las Mujeres Libres. Aquí ven la conexión tan importante que se da del aeropuerto y de la carretera 1 que va costeando toda la península. Adelante. Aquí imágenes de antes, vemos cómo era una intersección a nivel que podía llevar más de una hora cruzarla en horas pico y al día de hoy, pues la reducción es de más de 40 minutos, se hizo este paso deprimido, bueno, paso a desnivel, y se reconstruyeron las laterales y además se modernizó la glorieta. Aquí pues se puso en operación en mayo de 2026, arrancó en mayo de 2025. Adelante. En cuanto a en Mazatlán, Sinaloa, tenemos también un puente importante que pasa la carretera 15, que es la que viene desde Culiacán y sigue hacia y pasa por Mazatlán. Era un punto conflictivo importante, representa casi 40 minutos de ahorro en su paso. Es un puente de 4 carriles. Aquí vemos imágenes de la condición anterior. Como ven, pues era un cruce ya urbano, y para los que llamamos largo itinerario, es decir, a todos estos trayectos que van costeando y moviendo carga, sobre todo, y que pasan por zonas urbanas, pues esto viene a resolverles. Es un puente de 4 carriles, de 811 metros de longitud, con una inversión de 430 millones de pesos, y se construyó entre agosto y febrero, agosto de 2025, febrero de 2026. Hago estas referencias porque es importante la reducción en tiempos y también la reducción en costos. Adelante. Vamos a Jojutla, Morelos. Lo mencioné dentro del circuito Tierra y Libertad. Este puente, aquí se ve más clara la carretera siglo XXI que va de Atlixco hasta la autopista del Sol, pasa por Jantetelco y cruza por Jojutla, y este puente ayuda a ese paso. Era un puente de 1 carril. Adelante. Ahí se ve el paso, y se desmontó completamente, ya se diseñan para periodos de retorno de lluvias de 1000 años, se les da mayor altura y mayor sección. Adelante. El puente que está en proceso en el Estado de Morelos para la Universidad Autónoma del Estado de Morelos, actualmente para llegar allá o cruzan por toda la ciudad o tienen que dar un retorno a 5 kilómetros sobre la autopista.

inició en mayo de 2026. Adelante. Bueno, aquí, como ven, ya tenemos un avance importante en cimentaciones. Adelante. Puentes en los municipios de Colima y Coquimatlán. Aquí en Colima traemos 8 puentes, pero por la extensión estoy marcando ahorita por regiones. Esta es la ciudad de Colima. Se concluyeron 2 puentes en lo que es su periférico, el Arco Norte y Arco Sur. Arco Norte Celsa Virgen Pérez, el Arco Sur Epitacia Zamora Teodoro. Y además traemos el puente del Chical. Adelante. Aquí vistas igual ya aquellas carreteras que cruzan por zonas urbanas y que se intersectan con vialidades, pues generan conflictos viales importantes. Este es el puente de casi 600 metros de longitud. Se inició en julio de 2025 y se terminó en abril de 2026, un puente de 6 carriles. Adelante. Más. Más rápido. Voy el Arco Sur, Epitacia Zamora, igual es el puente de 6 carriles, 862 metros de longitud. Adelante. En Coquimatlán, estos son puentes que tuvieron afectaciones por huracanes y se terminó en abril de 2026 este puente de Chical, 736 metros de longitud. Adelante. En cuanto a reconstrucción de 2 puentes más, Las Tunas y Las Trancas, 1 kilómetro de longitud total de estos 2 puentes. Adelante. El puente de las presas Las Trancas se terminó en abril de 2026. Adelante. El puente de Las Tunas se inició en febrero de este año y lo estaremos terminando a finales de este mes. Ya le falta muy poco, faltan las losas y algunos aproches, bueno, las rampas de subida y de bajada. Adelante. En puentes en el municipio de Manzanillo ya se iniciaron los 3, es el que le llaman La Flechita, Tapeixles, el puente de acceso al puerto y el puente de Barrio Quinto. Adelante. Y muy importantes en la movilidad de Manzanillo. Este es el ingreso principal. Ahí se ven imágenes de que ya se inició con perforaciones. Adelante. Igual Barrio Quinto, son 2 puentes que suben y bajan en esta sección para dar paso en las partes bajas. Adelante. El de Tapeixles, que cruza por encima de las vías. Adelante. Y bueno, Quintana Roo, el puente Nichupté. Antes los trayectos eran o de 1 hora, de 45 minutos y con contingencia todavía pudiera ser más y pasa a 10 minutos. El puente más largo que tenemos en Latinoamérica sobre un cuerpo lagunar. Son 11 kilómetros y se terminó en abril de 2026. Fue también una obra de continuidad. Adelante. El distribuidor vial Cuculcán lo iniciamos en abril de este año, estaremos terminándolo en diciembre de este año y lleva 57% de avance. Va muy rápido, yo creo que va a terminar un poco antes. Adelante. Nayarit y Jalisco, el puente Amado Nervo, ayuda a dar un paso adicional por la vialidad de Federaciones, la avenida Federaciones, y une los estados de Jalisco y de Nayarit. El puente está terminado, se está trabajando todavía, el estado de Jalisco está trabajando en una interconexión ya en una obra que les corresponde y en la semaforización. Pero el puente ya está por abrirse en algunos días. Adelante. El paso superior de ferrocarril en Tepic, que también ya se inició, igual un punto de cruce con el ferrocarril en una zona urbana. Y estará terminado en agosto de 2027, yo creo que vamos a terminarlo antes. Adelante. La Concordia en Chiapas, aquí importante, este es… del lado derecho se ve el trazo por donde cruzaban las personas, o sea, las rutas que tienen, y para cruzar este punto se requerían cruzar por chalanas o pangas o estas barcazas. Adelante. El puente ya se concluyó, ya se cerró, ya estamos trabajando en el desmontaje de las torres de izaje y en la superficie de rodamiento.
Entonces, estaremos abriéndolo en octubre de este año, ya en una

0: semanas. Adelante. Distribuidor Santana Chautempan, en Tlaxcala, también ya con un avance importante, mejora la conexión Puebla-Tlaxcala-Apizaco y deberá de terminarse en unas semanas, estará listo para aperturarse. Adelante. Los puentes Alameda Oriente, uno se concluye en noviembre de este año y el otro que tendremos que desmontar se estará concluyendo en octubre de 2027, muy importante en la conexión de periférico. Adelante. En Michoacán, un puente entre Morelia y Pátzcuaro, Santiago Undameo, que estará concluido en diciembre de 2026, era un puente donde había muchos accidentes, un cruce muy importante. Adelante. El distribuidor vial del puerto de Veracruz, que también ya solo se está trabajando sobre las laterales, importante en la conexión de Jalapa hacia Veracruz y en el acceso hacia el puerto. Como ven, ya están inclusive circulando vehículos y se ven las laterales donde seguimos trabajando en algunas obras de desvío de drenaje y de gas. Adelante. Coatzacoalcos 3, que está por iniciar, está en licitación, en octubre debe de darse el fallo. Y pues será un puente de 6.3 kilómetros ya con los entronques y con las vialidades en torno, pero el claro que libra es de 600 metros. La siguiente. Y bueno, un resumen de puentes, 402 puentes, si incluimos todo lo que es construcción, reconstrucción, que son 180 puentes, conservación 86, autopistas 51, ejes prioritarios, los 17 puentes del oriente del Estado de México y Capufe, que está haciendo 7, en total son 107 kilómetros de puentes, es el equivalente a más de todo el periférico de la Ciudad de México, 163 concluidos, llevamos 41% de avance en el programa. Adelante. Comienzo con autopistas, también me voy a ir rápido. La inversión será de 100 mil millones por parte de SICT con 802 kilómetros y Banobras, más adelante lo dirá, 193 mil millones con 1.582 kilómetros. Y aquí pues las varas Puerto Vallarta que se concluyó en septiembre de 2025 de Bucerías a Puerto Vallarta. Adelante. Y además luego terminamos un entronque que se abrió este año. Las autopistas Tuxtla Gutiérrez San Cristóbal y el entronque de San Cristóbal que se acaba de terminar, también de continuidad, ya se concluyeron. Adelante, ahí en las imágenes se ve el beneficio. Las autopistas en el estado de Michoacán, que es parte del Plan Michoacán por la Paz y la Justicia, 413 kilómetros en total, de Pátzcuaro a Uruapan, que se inauguró en marzo de 2026, adelante. Adelante, Zitácuaro Marabatío, que debemos terminar para diciembre de 2026, lleva 72% de avance, adelante. Uruapan Nueva Italia, que iniciamos y debemos de terminar en agosto de 2027 y está en proceso. Adelante. Nueva Italia Lázaro Cárdenas, inició en marzo de 2026, termina en diciembre de 2029. Adelante. El ramal a Uruapan, que también ya se inició, debe terminarse en abril de 2027. Adelante. Armería Manzanillo. Debemos de estar entregando todo el tramo, excepto el puente Tepalcates, para diciembre de 2026. Ya prácticamente están terminados todos los carriles, como se puede ver ahí, y se trabaja en algunos puentes. Adelante. La Taizapán-Tlacomulco, que también está en proceso y tenemos programada para junio de 2027. Adelante. Libramiento Lagos de Moreno. Adelante. Imágenes de parte de las obras, adelante. La Mancha Laguna Verde, también para marzo de 2027, adelante. Esta ya nos tocó iniciarla. Sonoita Puerto Peñasco, que se dio el banderazo, ahorita hay 8 frentes de trabajo ya en proceso, son 88 kilómetros, adelante. San Luis Potosí, La Pitaya, Libramiento Oriente, también para febrero de 2028 la conclusión, en proceso. Adelante. La ruta alterna México-Querétaro, que estará iniciando en noviembre de este año y para terminarse en abril de 2030. Es desde el Arco Norte hasta San Juan del Río. Adelante. Cuauhtémoc Osiris, igual iniciando noviembre de este año, es la 45 que une Zacatecas con Aguascalientes, para terminar en febrero de 2028. Adelante. Caminos artesanales, el total en la administración serán 4,554 kilómetros con 32,000 millones. En la administración anterior se hicieron 3,800 kilómetros, es decir, vamos a hacer 20% más que en la administración anterior. Concluidos llevamos el 8% y en ejecución está el 20%. Adelante. Y el programa Lázaro Cárdenas, también muy relevante, toda la Mixteca poblana, oaxaqueña, parte de Guerrero, 1,219 kilómetros, de esos llevamos terminados 858, el 70%, y en ejecución el 21%. Y debemos estar terminando el próximo año. Adelante, aquí fueron más de 80 frentes simultáneos. Estamos hablando de que en la administración la intervención será de casi 11,400 kilómetros de caminos y carreteras. Al día de hoy llevamos 4,223 en proceso, 1,800 kilómetros concluidos y estaremos, la inversión total es de 647,000 millones de pesos, sumando la inversión de Banobras. Y le cedo la palabra a Jorge.
1: ¿Qué tal? Buenos días a todas y todos. Presidenta, con su permiso. Como pueden ver, pues hay mucho trabajo detrás del sector de carreteras, del sector construcción, y quisiera pues mencionarle algunos datos antes de entrar a la presentación. Primero, estamos muy contentos porque en el mes de julio el INEGI publicó que el sector de la construcción dentro de la parte industrial tuvo un crecimiento de 6.7% año con año. Segundo, también les quisiera compartir por qué es importante el sector construcción para esta administración y para la presidenta Claudia Sheinbaum. El sector construcción es el 6.5% del Producto Interno Bruto de nuestro país. Es decir, de cada 100 pesos que se producen en nuestro país, 6.5 pesos vienen del sector de con la construcción. Y algo también que es muy importante, que seguramente no lo han escuchado, que también lo publica el INEGI, es que el 82% de los materiales y de los servicios son de origen mexicano. Es decir, mucha de esta inversión tiene una cadena de valor relevante que va desde la obra hasta todos los proveedores, más todas las externalidades positivas que tiene tener, obviamente, mejor conectividad, mejor infraestructura, mejores eficiencias, tanto para los mexicanos como para las empresas. Entonces, el esfuerzo no termina en la Secretaría de Infraestructura, Comunicaciones y Transportes. Estamos trabajando también en Banobras y el Fondo Nacional de Infraestructura en proyectos carreteros para poder seguir ampliando esta red de autopistas que son tan importantes para nuestro país. Les voy a compartir ahora sí unas láminas de algunos de los proyectos que ya iniciamos y que estamos por iniciar. Pasamos, por favor, a la siguiente lámina. Tenemos ya 19 proyectos, de los cuales 14 ya fueron aprobados por la Secretaría de Infraestructura, Comunicaciones y Transportes, 5 están en análisis. Tenemos una inversión total estimada, ya incluyendo estos 5 nuevos, por eso es un poquito más alta que la que traía el secretario, de 213,868 millones de pesos. Y estamos esperando que se puedan generar alrededor de 177,000 empleos directos y alrededor de 144,000 empleos indirectos. Ahora, estas autopistas que está generando o construyendo el Fondo Nacional de Infraestructura son con inversión mixta. Durante los últimos meses estuvimos trabajando muy de cerca con las diferentes dependencias y con la presidenta para ver todas las cosas que se habían hecho en el pasado y tratar de eliminar todas las malas prácticas que se habían hecho en materia de concesiones y proyectos con el sector privado. Y creamos una figura que se llama inversión mixta, que se deriva en dos tipos de proyectos. Los CMROs, que es la construcción, mantenimiento, rehabilitación y operación, y la inversión mixta a través de una empresa con participación estatal mayoritaria. ¿Qué significa esto para para los proyectos, para los mexicanos? Primero, son esquemas que no son concesiones que se están otorgando a los privados. Las concesiones las conserva el Estado, ya sea en su totalidad o con una participación mayoritaria, y no se están cediendo los derechos en su totalidad. Segundo, el sector privado sí tiene una participación, pero también está tomando riesgos. Los proyectos tienen que ser autofinanciables, no pueden tener un impacto negativo al erario. Estamos cuidando, como lo mencionamos hace unos días en el paquete económico, todo el presupuesto y todo peso por peso en donde se está ejerciendo, y estos proyectos de inversión mixta tienen que ser autofinanciables, se tienen que pagar por sí mismos. Las autopistas se van a construir con los más altos estándares, obviamente están siendo revisados por la Secretaría de Infraestructura, Comunicaciones y Transportes, y estamos contratando supervisores independientes para asegurar que los incentivos y la construcción que se está haciendo de la mano con el sector privado, pues se haga con estos altos estándares. Y por último, en esta lámina, pues quisiera mencionar que los proyectos que traemos, estos 19, abarcan 17 estados de la República Mexicana. Adelante. Algunos de los proyectos relevantes, tenemos 4 corredores prioritarios y esto incluye varios proyectos. Tenemos el Corredor del Golfo y lo estaré platicando con más detalle, la Ruta 57, el Corredor Golfo Centro, las carreteras de Baja California, tenemos 2 puentes fronterizos, Puerto Verde y Nuevo Laredo 4 y 5, y ya iniciamos 4 proyectos, de los cuales los 3 más importantes son las Varas Platanitos, Tulancingo-Nonecaxa, Conexión Libramiento de Reynosa. Y del lado derecho podemos ver el mapa de todos los estados donde incluyen estos proyectos. Adelante. El primer proyecto iniciado, las Varas Platanitos. Las Varas Platanitos es un proyecto muy importante porque, como lo platicamos el año pasado, este proyecto es parte del corredor que va desde Guadalajara hasta Puerto Vallarta, que tiene una conexión hasta Tepic. Nosotros terminamos ya esta conexión hasta el aeropuerto de Tepic el año pasado, a partir de noviembre, y ya está en operación. El nuevo proyecto que ya se inició hace unos meses y que está en construcción es las Varas Platanito, que va en la costa de la Riviera Nayarit y lo que va a permitir es traer más inversión al sector turístico y obviamente seguir mejorando la infraestructura que va desde Puerto Vallarta hacia Las Varas, Platanitos y hacia San Blas. Adelante. Iniciamos también ya con Tulancingo-Nuevo Necaxa, la primera etapa. Lo podemos ver del lado derecho. Esto es parte del corredor que tenemos desde la Ciudad de México a Pachuca y todo hacia Tuxpan, Veracruz. Lo que podemos ver es que ya iniciamos con esta primera etapa que va y ampliar una carretera que hoy en día es una A2, es decir, de 2 carriles, la vamos a ampliar a 4 carriles. Y vamos a seguir posteriormente con una segunda etapa para llegar hasta un nuevo Necaxa y les voy a enseñar cómo terminamos ya el corredor todo para llegar hasta Tuxpan. Adelante. Otro proyecto ya iniciado, que estamos ya por terminar, es la conexión Libramiento-Reynosa. Aquí lo que nos faltaba en la parte norte de nuestro país es conectar esta autopista, que era una A4 que iba de Cadereyta hasta Reynosa, ya lo vamos a conectar con el Libramiento y ya estamos esperando. Lo que permite es tener una autopista en la que pueda haber menos accidentes, pues se pueda reducir el tiempo y haya mejor conectividad hacia la frontera por parte de Monterrey. Adelante. Tenemos un proyecto muy relevante que se conecta con autopistas que están y carreteras que están construyendo en la SICT. Este es el Corredor del Golfo. Ahorita se encuentra en licitación, estamos esperando dar el fallo en los próximos días. Este es un proyecto, es de los más relevantes, porque nos ayuda a conectar el centro del país, desde la Ciudad de México, también el sureste de nuestro país, con la zona norte. Y poder quitar también carga en la autopista 57 y poder pasar parte de la carga hacia esta parte del país. Y como podemos ver en el mapa del lado derecho, iniciamos desde el Libramiento Poniente de Tampico, vamos hacia la estación Manuel Zaragoza, de Zaragoza se va hacia Ciudad Victoria La Coma, La Coma La Loma y La Loma Reynosa. Esta autopista ya existe, es una A2, es decir, de 2 carriles, y la vamos a ampliar a una A4. ¿Para qué? Para que puedan transitar de manera más rápida, más eficiente, menos accidentes y puedan reducir los tiempos, así reduciendo los costos de todas las personas que transitan, así como de las empresas que operan en esta parte del país. Adelante. Uno de los corredores también importantes es terminar de conectar la Ciudad de México con el Golfo, llegando hasta Tuxpan. Les mencioné un poco en la parte anterior de mi presentación. Ya en la admisión anterior hicimos la México-Pachuca, pasamos de una A4 a una A8. Ahorita ya iniciamos con la construcción para pasar de 2 carriles a 4 carriles en la Tulancingo Nuevo Necaxa. Y la última parte será pasar también de 2 carriles a 4 carriles de Tihuatlán a Tuxpan para llegar hasta la costa, ¿no? Entonces, lo que estamos haciendo es seguir mejorando lo que es toda la parte del centro del país para poder llegar de mejor manera a los puertos y también a la frontera con nuestro vecino del norte. Adelante. Tenemos la Ruta 57. Esto se está haciendo un esfuerzo también en términos de gobierno federal, también con los gobiernos estatales, porque van a haber concesiones, inversiones mixtas con los estados. Aquí podemos ver algunas de las intervenciones que estamos haciendo. Lo que estamos haciendo es igual. Estamos incrementando 2 carriles en cada uno de estos tramos. Vamos desde la Ciudad de México, pasamos por Querétaro, San Luis Potosí, llegando hasta Matehuala, también con unas inversiones mixtas con los estados. Pasamos por el libramiento de Matehuala hasta Puerto México, Saltillo, Monclova, llegando hasta la frontera de nuestro vecino del norte. Adelante. Tenemos las carreteras de Baja California. Aquí una de las anclas para este sistema de autopistas y de carreteras es el puerto de Punta Colonet. Tenemos ya los estudios de las autopistas que van de Tijuana hasta Ensenada, que es la parte de en rojo, y también estamos viendo la posibilidad de ampliar el número de carriles de estas autopistas en verde que van desde Punta Colonet hasta Mexicali, también llegando y ayudando con la carga hasta la parte de la frontera con el vecino del norte, llegando hasta Mexicali. Adelante. Tenemos dos puentes fronterizos. Tenemos el de Puerto Verde, que es de Piedras Negras. Como saben, hoy en día tenemos el puente que pasa por Piedras Negras hacia Eagle Pass. Este pasa por la ciudad. Una de las mejores prácticas que estamos viendo a nivel nacional y a nivel internacional es tratar de sacar los puentes de las ciudades que se fueron desarrollando, y por eso estamos creando este libramiento que va hacia Puerto Verde y poder crear un nuevo puente fronterizo. Estamos ya trabajando con las autoridades norteamericanas. Ellos también estarán trabajando del lado del país de Estados Unidos para poder hacer esta nueva conexión y poder quitar la presión de carga que tenemos que pasa por la ciudad de las Piedras Negras. Adelante. Y por último, tenemos el puente internacional Nuevo Laredo 4 y 5. Han de saber que el 90% de la carga de esta zona pasa por el puente Nuevo Laredo 3. Ya está congestionado. Necesitamos hacer algo al respecto, y lo que estamos creando es un libramiento que va de la carretera 85 para poder llegar hacia Nuevo Laredo. Bueno, pasando por Nuevo Laredo se va a crear aquí un puente, un cruce fronterizo que le vamos a llamar Nuevo Laredo 4 y 5. Este ya está en sus últimas partes del proyecto. Estamos creando ya la empresa mixta con participación mayoritaria del estado y espero poder iniciar construcción en los próximos meses antes de que finalice el año. Y con esto lo que vamos a permitir es pasar parte de la carga del puente internacional Nuevo Laredo 3 hacia el puente internacional Nuevo Laredo 4 y 5 y así poder mejorar los tiempos de conexión comercial entre los ambos países. Siguiente, creo que con esto termino. Y como pueden ver, pues tenemos un programa de carreteras muy ambicioso, como lo comenté, no solamente con el presupuesto de la federación, también con el presupuesto y con la ayuda de las empresas privadas, pero con estos nuevos mecanismos eliminamos todas las malas prácticas y creemos que nos va a ayudar para detonar más desarrollo en lo que viene del año, y vamos a ver obviamente muchos de los frutos de estos proyectos en 2027. Muchas gracias.
2: Bueno, era muchísima información, como ven, con mucho detalle de cada uno de los caminos, carreteras que se están construyendo o que inician su construcción en octubre. Bueno, vamos a las preguntas. A ver aquí, a los invitados nuevos.
3: ¿Qué tal, presidenta? Buenos días. Poncho Gutiérrez de Enfoque Noticias y de SDP Noticias. Una inquietud con el tema del simulacro del sábado. Solo saber si el audio que se va a utilizar será el que Sí, el que suena cuando…
2: Sí, el que normalmente…
3: El que esperemos que solo suene durante el simulacro.
2: Sí, una parte, como saben, le corresponde, en el caso de la Ciudad de México, a la Ciudad de México, quien opera las alarmas públicas, los postes de alarmas, es la ciudad, el C5 de la ciudad. Y ya los teléfonos, lo que suena en los teléfonos, ya es parte de la Coordinación de Protección Civil Nacional.
3: Había una inquietud en redes sociales donde se mencionaba que por qué no usar un audio especial que se mencione que es un simulacro. No sé si…
2: Se ha discutido muchas veces esto. Incluso cuando fui jefa de gobierno probamos distintos sonidos y al final con los expertos decidimos que finalmente el simulacro pues debe ser un simulacro en todo el sentido y por lo tanto pues usar el mismo sonido.
3: Presidenta, un poquito sobre el tema también de Banobras, de todo lo que nos acaban de presentar. ¿Existe algún cálculo o alguna forma de administrar los tiempos para hacer las obras y afectar lo menos posible a la gente que está usando estas vías? Como dice el famoso aviso, disculpe las molestias que esta obra le ocasiona, porque los beneficios van a ser permanentes. Más o menos, ¿en qué se basa, cómo calculan esto para que las personas durante estos meses o incluso esos par de años puedan seguir circulando, vaya, sin verse afectados sus tiempos de traslado?
2: Bueno, en algunos casos hay algunas afectaciones, sí se informa a la población, que son temporales, con el objetivo de ampliar. A veces cuando está construyendo un puente, una carretera a un lado, pues se va la circulación solamente a un lado de la carretera. Entonces, se informa, se avisa y se dice cuánto tiempo va a durar y con la señalización apropiada para que no haya accidentes. Y en general se busca afectar lo mínimo. Entonces, en cada caso se informa a la población, pues principalmente de los estados, que es quienes más usan, y al transporte de carga.
3: También tengo una pregunta, no sé si la pueda hacer, que no tiene mucho que ver con
2: sí,
3: el tema.
2: Adelante.
3: Sí. A pesar de que hay una encuesta, y digo entre comillas, en donde algunos portales empezaron a repetir que la mayoría de mexicanos estaría a favor de una intervención extranjera en México, pues contrasta mucho con lo que vimos la noche del grito, más de 300 eventos en todo el mundo, en muchísimas embajadas mexicanas, con las plazas llenas, incluso una encuesta del director de encuestas del Financiero, pues demuestra todo lo contrario, dice que la mayoría de la gente está de acuerdo con una cooperación, pero nunca con una intervención. Choca un poquito la realidad con esta supuesta encuesta.
2: Esa encuesta no tiene nada de realidad. Nada, porque ni siquiera se dice la fuente. O sea, es un medio en Estados Unidos que dijo que de acuerdo con alguna encuesta de quién sabe quién, la mayoría de los mexicanos estaban de acuerdo en que viniera una intervención extranjera de Estados Unidos. Eso es falso. Lo dicen las encuestas que se han hecho con empresas de demotecnia profesionales, pero además sería contradictorio con el sentido nacionalista que se ha incrementado en nuestro país, con el orgullo de ser mexicanos. Las intervenciones extranjeras no ayudan. Se pierde soberanía. El 16 de septiembre hablamos de eso. México logra su independencia o la consumación de la independencia en 1821, con una alianza entre el movimiento insurgente y una persona del ejército realista, Iturbide, que hacen una alianza, el famoso Plan de Iguala, el abrazo de Acatempan, y se consuma la independencia el 27 de septiembre de 1821. Los mexicanos celebramos el inicio de la independencia, no la consumación. Porque tiempo después de la consumación, Iturbide traiciona al movimiento independentista, porque acuerdan tener un gobierno republicano, Iturbide se corona como emperador y es derrocado por los independentistas y finalmente se forma un gobierno republicano con los tres poderes y federado con los estados y la federación. Por eso celebramos el grito, porque además es un origen popular, a diferencia de América Latina, donde el grito, bueno, no el grito, el inicio de la independencia se dio por militares criollos, en México el principal líder de la independencia, el inicio de la independencia, es un cura popular, un cura de pueblo, muy culto, pero un cura de pueblo. Y él es el que encabeza un movimiento popular. Se ha tratado de minimizar o de criticar a Hidalgo como si en realidad no hubiera sido lo que fue. Y además un hombre con una visión de un país independiente, libre, soberano y justo, porque llama a la abolición de la esclavitud, a la abolición de castas y de los tributos. Pero México no terminan ahí las intervenciones extranjeras. España no reconoce a México como país hasta 1836, como país independiente. Y a partir de ahí viene la intervención francesa con la Guerra de los Pasteles. Después la intervención estadounidense, que se lleva más de la mitad del territorio. Después nuevamente la intervención francesa. Y después, con la Revolución Mexicana en 1914, una nueva intervención estadounidense. Y en todos los casos el pueblo de México ha luchado contra esas intervenciones. Entonces, cualquier pretexto para injerencia o intervención debe ser rechazado, porque viola nuestra soberanía y nuestra independencia. Siempre podemos cooperar, nos pueden ayudar, podemos colaborar, pero las decisiones las toma el pueblo. Las decisiones las toma el gobierno, que es la representación del pueblo de México. No las puede tomar un país extranjero. Entonces, eso está en el corazón del pueblo. Y por eso es tan importante recordar la historia y hacer memoria. La memoria es el alma de los pueblos. Es el escudo contra cualquier injerencia. Es la defensa de la independencia y la soberanía. Entonces, es imposible que el pueblo de México, por nuestra historia, acepte que haya una injerencia extranjera. La gran mayoría, habrá quienes piensen lo contrario, pero la gran mayoría del pueblo reconoce la importancia de defender la independencia y la soberanía.
3: Presidenta, y finalmente, también con este tema del grito de independencia, después de más de 200 años de historia en México y más de 60 presidentes hombres, con todos los errores de administraciones, insuficiencias, tragedias en estos más de 200 años de historia, en estos dos años se ha escuchado una frase por primera vez en México. Cada vez que hay alguna tragedia, algún error en la administración, dicen: es la última vez que voto por una mujer. Nunca se escuchó en 200 años: es la última vez que voto por un hombre. ¿Por qué atribuirle esto a la mujer? Me imagino que tiene que ver algo más político ahí, me parece pues, más un tema de machismo.
2: Pues no lo he oído yo.
3: Es una frase que en redes sociales hay, pero un sector.
2: Hay que ver qué tanta relevancia tiene, o legitimidad o mayoría. Habrá algunas personas que sigan pensando con una visión machista.
3: Sí.
2: Y muchos de nuestros adversarios utilizan eso, ¿no? Como la presidenta no gobierna ella, la gobiernan, ella no decide, es un títere. Eso lo hemos escuchado muchas veces. Que en el fondo, pues, es pensar que una mujer no puede gobernar. Ese es lo que hay de fondo. Pero la impresión que yo tengo es muy distinta. Por todo el país, y particularmente jóvenes, niñas y niños, hay un reconocimiento muy grande a la importancia de haber llegado a la presidencia. Y, como lo he dicho, porque no considero que sea un asunto personal, es la lucha de las mujeres por la representación política, histórica.
3: Sí, es un pequeño grupo en Twitter muy conservador que repite esto y habla, creo que más de ellos que del resto del país.
2: Sí, además, yo creo que la propia sociedad no acepta ya esto. Ya hay una visión muy distinta. Igual que en el caso de cualquier tipo de discriminación, hay un sector de la sociedad que sigue pensando que la colonia fue lo mejor que le pudo haber pasado a México. Y se olvidan que la colonia lo que defendía era la diferencia social legal. Primero estaban los ibéricos, es decir, los que habían nacido en España y llegaron a la Nueva España. Después los criollos, los hijos de españoles que nacieron aquí. Después los mestizos, y cada uno tenía derechos políticos, derechos a propiedad distintos. Después los indígenas y después la población negra. Ese era el régimen de castas, como si no fuéramos iguales como seres humanos. De ahí viene el que en México la revolución de independencia, porque fue una revolución en el sentido de que tiene un origen popular muy grande, de las grandes injusticias que se vivían en la colonia, de los tributos que se tenían que dar, de los diezmos que se tenían que dar. Una sociedad muy injusta. Y se queda después la sociedad de manera muy parecida, aunque ya formalmente en la Constitución no estaba, hasta la Constitución de 1857, donde Juárez y los liberales defienden que todos somos iguales ante la ley. Y por eso la importancia de separar la Iglesia del Estado y construir un Estado civil. Y después se mantiene con todo el porfiriato esa discriminación. Bueno, hay hasta exterminios de población indígena, como el caso de los yaquis, durante el porfiriato. Y por eso surge una revolución social en 1910. Y la cuarta transformación no se podría explicar sin muchos años de racismo, de clasismo, de olvido del pueblo. Por eso hay un origen popular en todas las transformaciones de nuestro país. Claro, hay sectores de la sociedad que todavía ven a la población mexicana con un enorme clasismo y racismo. Y eso cada vez es menos. ¿Por qué? Porque tenemos que reconocer el origen. Entonces, todavía están escribiendo de la importancia de la colonia. Pues por supuesto que hay mestizaje y por supuesto que en nuestra cultura pues hay esa parte de ese mestizaje. Pero el problema de eso es que olvidan el origen, que son los pueblos originarios, los pueblos indígenas, y los ven con discriminación, como si las grandes civilizaciones no permanecieran hasta ahora en una visión cultural importantísima. Dice el presidente López Obrador en su libro Grandeza, cuando termina, que imagínense lo que ha dado los pueblos indígenas a México. Ahora imagínense si los reconocemos, si se constituye un nuevo pacto social de reconocimiento de los pueblos indígenas y afromexicanos, que es en esencia el pensamiento también de Bonfil Batalla. Entonces, la discriminación, cualquiera que ésta sea, en el machismo, como mencionabas antes, o por el color de la piel o por el origen étnico, hay que combatirla siempre. Y por eso hay que gritar ¡viva la igualdad!
3: Gracias.
2: Bueno, vamos por acá. A ver… A ver, a ver, a ver, a ver. ¿Quién más? Que no hayan preguntado recientemente. A ver, el compañero que está haciendo así, porque desde hace rato. Atrás, atrás. Es que él no ha preguntado hace tiempo.
4: Buenos días, presidenta. Buenos días, servidoras, servidores públicos. Sosimo Camacho, de Luces del Siglo. Me gustaría preguntarle, presidenta, y ya que nos acompaña también la coordinadora de protección civil, sobre los atlas de riesgo. Hay que, bueno, pues se ha señalado que falta actualización de ellos. Nos gustaría saber en qué situación se encuentran, desde cuándo data su última actualización y también sobre todo los atlas de riesgo que tienen los estados de la República y los municipios que, de acuerdo con informaciones, alrededor de la mitad prácticamente no cuentan con algún atlas de riesgo.
5: Con permiso, presidenta. En efecto, en estos recorridos que por instrucción de la presidenta de México estamos realizando en todo el país, estamos conformando e instalando los puestos de comando. Uno de los temas más relevantes es la revisión de los atlas estatales y municipales de las 32 entidades federativas. Hay avances ya muy relevantes. La verdad es que se programaron para este año todos los recursos estatales para poder impulsar y actualizar su atlas y dando también un presupuesto determinado de cada estado a sus municipios si requieren de apoyos, porque en realidad lo que se necesita aquí es recorrer el país, identificar nuevos riesgos, poderlos subir al atlas. Es un trabajo permanente, se está actualizando de manera constante. Ahora bien, a nivel de la nación, nuestro Atlas Nacional de Riesgos es un atlas muy actualizado que además lo dota de información cada una de las entidades federativas y hay presupuestos determinados cada año para poder seguir impulsando y mejorando su tecnología. Vamos bien, vamos avanzando. Esperemos el próximo año tener un recorte al alza en todos los atlas estatales y municipales.
4: Disculpe, funcionaria, preguntarle también sobre si tenemos un porcentaje de los atlas de riesgo estatales y municipales que están actualizados.
5: Como tal no se podría determinar, tendría que ser por entidad federativa, porque, repito, se tienen que ir actualizando. La gran mayoría tienen una actualización de 3 o 4 años antes y se tiene que ir actualizando. Si me lo permiten, estaremos poniendo mucho énfasis por el estado y lo daremos a conocer.
4: Muchas gracias.
5: Con permiso.
4: En otro tema, presidenta, hay un caso en Santa Rosa Jáuregui, Querétaro, donde se le tituló a una sola persona 1.415 hectáreas de un ejido. Y de manera reciente, el propio Registro Agrario Nacional, bueno, pues avaló, podríamos decir, a pesar de que está en litigio y a pesar de que hay procesos todavía que no han concluido, pues esta entrega de hectáreas a una sola persona. Jorge Antonio González Nieto, un empresario inmobiliario que al momento de haber sido precisamente esta asamblea de ejidatarios para entregarle las tierras, pues nadie lo conocía ahí. Sin embargo, bueno, es un proceso irregular que data de 2007, sin embargo, ha venido avanzando y actualmente pues estas tierras están tituladas ya a esta persona. Sin embargo, cuando nos metemos a investigar qué es lo que está ocurriendo alrededor de este corredor industrial de Querétaro, pues vemos que no es la única persona. Hay otros empresarios e incluso políticos con tierras en todo este corredor. Tenemos el caso, por ejemplo, de que el propio gobernador de la entidad es ejidatario en algunas, precisamente de algún núcleo agrario. Y tenemos otros casos en la República que se han venido reproduciendo, como Raúl Salinas de Gortari, ejidatario en Puebla, por ejemplo, y que en efecto han venido acaparando tierras al amparo, pues muchas veces de funcionarios de las propias entidades que deberían de proteger la propiedad agraria. Presidenta, ¿qué es lo que se está haciendo pues para revisar todo este tipo de casos? Ya le planteaba yo en otras ocasiones el regreso de los terratenientes al país, más de 222 mil hectáreas acaparadas por 400 funcionarios, exfuncionarios y empresarios también en México.
2: Sí, le pedimos a Edna Vega, la secretaria SEDATU, que venga un día para poder platicar de lo que tú mencionas. En 1992 se cambió la Constitución y permitió la privatización de los ejidos. Y en efecto ha ocurrido en algunos lugares donde vuelve a haber concentración de tierras. Lo que primero que nada hay que revisar la legalidad dentro del marco de lo que existe ahora. Y segundo, ver la concentración. Entonces, le pedimos a Edna que pueda presentar.
4: Presidenta, y sobre este tema, ¿ha pensado su administración realizar alguna reforma al artículo 27 de la Constitución precisamente para recuperar el espíritu del constituyente de 1917?
2: Sí. No, no lo hemos pensado. Lo que sí es que a partir del sexenio pasado hay un seguimiento por parte de la Procuraduría Agraria de los procesos de venta de las tierras para evitar esta… para evitar ilegalidades, en primer lugar, y segundo, altas concentraciones, ¿no? Hablando con los ejidos.
4: Presidenta, en otro tema, pues recientemente hubo alguna manifestación de normalistas rurales del MEXE en una precisamente de sus giras que ha realizado. Y preguntarle sobre, bueno, en el caso de el MEXE, pues es una escuela normal rural que fue cerrada, hay que recordarle una situación de violencia, con mucha violencia por parte de un gobierno priista todavía en ese entonces, fue cerrada y se dijo desde el sexenio anterior que una manera de reivindicar a las normales rurales pues sería con la reapertura del MEXE. Hay una reapertura, pero no con los 5 ejes que integran el normalismo rural y que pues no necesariamente pudiéramos hablar de una normal rural, aunque lleve el nombre, si no cuenta precisamente con todos esos ejes que la distinguen de los demás modelos de normalismo que hay en el país. Preguntarle sobre si hay alguna intención de su administración con respecto del MEXE de reincorporarla con todos los ejes del normalismo rural, por un lado, y por otro también su opinión, presidenta, con lo que ha ocurrido en la normal de Teteles, donde ha habido un conflicto estudiantil y por el cual pues está preso un abogado, Alejandro Martínez, quien es asesor precisamente de las normalistas de Teteles. Y además, pues de lo que se le acusa es de haber supuestamente ordenado la ocupación de la normal cuando, bueno, pues era prácticamente un método de lucha que estudiantes han realizado durante mucho tiempo, el propio CEU o el CGH, pues en su momento han tomado las instalaciones de la universidad como medida de lucha, como medida de presión. Sin embargo, el abogado está preso hoy precisamente por eso.
2: Eso es todo un tema, las normales rurales. Hay una mesa de trabajo en ambos casos que coordina la Secretaría de Educación Pública y en la que participa Secretaría de Gobernación, con el objetivo, con dos objetivos. Uno es garantizar que no haya violencia en todos los sentidos, ni represión, y en el otro, garantizar también la educación pública. Porque también en el caso de las normales rurales lo más importante es garantizar en efecto que haya una educación adecuada para formar maestros rurales, que ese es el objetivo. Ya un día podemos platicar con más detalle, pero en ambos casos hay una mesa de trabajo.
4: Muchas gracias.
2: Gracias. Gracias. Vamos de este lado. A ver, paramos.
6: Gracias, presidenta. Hay un tema que asociado con lo que usted ha hablado acerca de la defensa de la soberanía. El reporte del gobierno de los Estados Unidos sobre el combate a las drogas en todo el mundo y específicamente en el capítulo que se refiere a México, hace algunas observaciones muy severas acerca del combate a los cárteles del crimen organizado en México. Y también hace un llamado a que se haga un trabajo de mayor envergadura en contra de políticos que están involucrados presuntamente con el crimen organizado. ¿Cuál sería la postura de usted, de su gobierno, acerca de este reporte del gobierno de Estados Unidos?
2: Me gustaría escuchar o ver un reporte de lo que hace el gobierno de Estados Unidos en Estados Unidos. Hemos dicho aquí muchas veces, lo reconoció en algún momento el presidente Trump y se reconoce en un documento de la llamada Sara Antidrogas, de Sara Carter. ¿Qué se está haciendo con el consumo? Porque desde nuestra perspectiva es un asunto de salud pública, de atención a los jóvenes, porque históricamente ha habido una visión de quién lleva la droga, que evidentemente hay que combatirlo. Nadie está de acuerdo en que se produzca droga aquí para llevarla a Estados Unidos. Y hay que trabajar para que eso no ocurra. Pero ¿qué pasa con quien consume allá? ¿Qué pasa con una visión crítica de por qué se da esta crisis del consumo de opioides, que proviene principalmente de medicamentos que se autorizaron a pesar de que se sabía que iban a provocar adicción? Aquí pasamos hace mucho tiempo una serie, a ver si puede vincularse al gobierno de México, a las redes sociales, de cómo es que el consumo de opioides fue creciendo en los Estados Unidos producto de la autorización de drogas para el dolor y que se fue orientando hacia el fentanilo, lamentablemente. ¿Dónde está esa visión? ¿Dónde está el trabajo que se hace para detener a todos los cárteles o distribuidores de droga en los Estados Unidos? ¿Qué pasa con el lavado de dinero en los Estados Unidos? Porque nosotros en México estamos actuando. Recientemente hubo otra detención de un funcionario de un municipio que se sabía que tenía vínculos, siempre con investigación. Pero, ¿qué pasa del otro lado? Y eso es algo indispensable. ¿Qué pasa con las armas que vienen de Estados Unidos a México? Que sí ha habido detenciones, sí ha habido incautaciones, pero no se podría explicar el poder de fuego que tienen la delincuencia organizada en nuestro país sin el paso de las armas de Estados Unidos a México, de manera ilegal. Entonces, nosotros nos encargamos aquí en México. Aquí pasamos el otro día un caso de corrupción muy grave en los Estados Unidos. Afortunadamente, en ese caso se actuó como hemos actuado nosotros en otros casos, cuando hay pruebas de funcionarios que están vinculados, independientemente del partido político, con ilícitos. Pero recientemente pusimos aquí un caso de agentes de la DEA que permitieron el tráfico y la venta de fentanilo en Nuevo México. Dice, el Congreso y el fiscal estatal exigen respuestas.

0: Entonces, nosotros no, no necesitamos que nos juzguen desde afuera. Sabemos cuáles son los problemas de México y actuamos todos los días y lo informamos. Digo yo, cuando voy a los estados, que es el informe anual, la rendición de cuentas anuales, pero nosotros rendimos cuentas todos los días y estamos sujetos al escrutinio público todos los días y todos los días damos resultados. Pero ¿qué pasa allá? Entonces, me gustaría pues ver un reporte del propio gobierno de los resultados allá y qué se está haciendo.
1: Gracias, presidenta. En otro tema, nos ha ofrecido ya en varias ocasiones el alertamiento para tsunamis. No sé si ya esté listo, se vaya a presentar próximamente.
0: Ahora sí, sí, que lo vamos a presentar. ¿Cuándo va a estar listo? A finales de septiembre, principios de octubre lo presentamos.
1: Gracias. Y por último, un detalle, tal vez parece nimio, que tuvimos, bueno, que notamos el día del grito, el día de la arenga que usted pronunció en el balcón. Faltó Allende, fue una omisión, a lo mejor le brincó el nombre, se lo brincó.
0: No. Lo que planteé, Allende es iniciador de la independencia. Él, junto con Aldama e Hidalgo, son parte de la conspiración original, digamos. Dada la represión que había por parte de la colonia, deciden en la clandestinidad organizarse para iniciar la independencia. Finalmente, quien surge como el dirigente popular pues es Hidalgo. No hay nada en particular en contra de Allende, incluso el año pasado lo dije. Tenía sus diferencias con Hidalgo, algún día se puede platicar de ello. Pero fíjense, aún con las diferencias, el ejército realista los fusiló a ambos. Y sus cabezas decapitados, fueron decapitados y sus cabezas colgadas en la lóndiga de Granaditas por 11 años, como escarmiento a la población. En este caso, porque hay que, digamos, limitar el grito, si se fijan, fue héroes y heroínas, después a los migrantes, al pueblo de México, a los pueblos indígenas, a las heroínas y a los héroes. Y después a las grandes visiones que siempre ha tenido nuestro pueblo, nuestras consignas, nuestros anhelos, que es la justicia, la libertad, la democracia y la igualdad y la soberanía y la independencia. Entonces, en este caso quise reconocer a Hidalgo, a Morelos, y después casi nadie ha gritado nunca a Guadalupe Victoria, si ustedes revisan todos los gritos. Y Guadalupe Victoria, igual que Guerrero, es el único que mantiene, después del fusilamiento de Morelos, la llama de la independencia. Guadalupe Victoria en Veracruz y Vicente Guerrero en Guerrero. Dicen, es historia, por eso es el primer presidente de México y el segundo es Vicente Guerrero. Dicen que Guadalupe Victoria estuvo 4 años a salto de mata en las montañas de Veracruz, sin comer, lo hacían muerto, no se sabía de él. Y es un gran héroe. De él es la frase de "ten mi espada en prenda" cuando va a combatir a los españoles. Entonces, pocas veces se ha gritado a Guadalupe Victoria, por eso en esta ocasión decidí dos iniciadores, o digamos Hidalgo, después Morelos, que son los sentimientos de la nación, y luego dos insurgentes que permanecen después de Morelos luchando por la independencia. Y Guadalupe Victoria pues es el primer presidente de México, un republicano, y pocas veces se ha gritado en el grito de independencia. Entonces, por eso ahora decidí sustituir a Allende por Guadalupe Victoria, pero no porque haya nada contra este héroe de la independencia.
1: Muchas gracias, presidente.
0: Vamos por acá. De carreteras, ¿quién me va a preguntar? A ver, carretera.
2: Gracias, presidenta. Hans Salazar, de Noticiero en Redes. Sobre el tema de carreteras, quisiera preguntarle, ya se ha expuesto suficiente, el total de los kilómetros que se llevan en sus dos primeros años de estas obras, cuántos se tienen, de acuerdo a lo que ya se ha expuesto, en puerta para el resto del sexenio. Y también en este mismo rubro, recordar, presidenta, y su reflexión, porque en las épocas del PRI, bueno, el PRI-PAN, se concesionaron. Se hicieron, digo, no que no existan concesiones actualmente, pero hubo un rescate carretero que prácticamente, de acuerdo a lo que yo he revisado, se llegó a casi 200 mil millones de pesos que se tuvieron que pagar por esas carreteras concesionadas, principalmente entre 89 y 94, en el periodo de Carlos Salinas de Gortari, se dieron aproximadamente 52 concesiones para que se construyeran, para que se… pues se supone se pagaran con la misma el mismo uso, porque bueno, pues se cobraban, pero pues le salieron mal las cuentas pues tanto a las empresas como a quienes aprobaron por parte de los gobiernos de ese entonces, pues que se concesionan. Bueno, pues ahí está el tema, que en el 97 precisamente Zedillo

0: beneficiados unos cuantos, unas empresas y hasta personajes, y nosotros terminamos como pueblo o como país pagando este tipo de fiascos. Preguntarle esas grandes diferencias que se tienen, e incluso actualmente todavía pues hay concesiones, como por ejemplo el circuito exterior mexiquense, que pues sí, alivia bastante para no… es un circuito, digamos, exterior, de hecho así se llama, pero se tiene que estar pagando, y la verdad es que ir de un lado a otro sí te beneficia, pero tienes un cargo bastante importante. Y eso es lo que se presumía principalmente, que venían las empresas, que era algo así como los público-privadas, ¿no? Al finalmente las obras, pero quienes terminamos pagando, pues somos los, pues el país, cuando tienen sus errores, y ellos pues nada más entregan, se les da su dinero y como si no hubiera pasado nada. Esos dos puntos en esta parte, presidente.
1: Sí. No sé, Jorge, si quieres platicar un poco cuál es la diferencia entre unos y otros.
2: ¿Qué tal? Sí, a ver, si nos vamos un poquito atrás en la historia, podemos recordar que se creó el FARAC, que fue un fideicomiso que se usó para el rescate carretero a partir del 94. Exacto. Y luego se creó otro fideicomiso que era el FINFRA, que era para poder invertir en nuevas carreteras y desarrollo. Fue en el 2008 cuando se juntan estos dos fideicomisos y se crea el Fondo Nacional de Infraestructura. Y hoy en día el Fondo Nacional de Infraestructura es el que es operado por Banobras, aunque depende de la Secretaría de Hacienda y Crédito Público. Entonces, Banobras le rinde cuentas a la Secretaría de Hacienda y Crédito Público en la administración de estos 52 tramos carreteros. Ahora, en ese momento fueron proyectos que tuvieron ciertas fallas, se estructuraron mal de inicio y son prácticas que nosotros hemos ido estudiando y analizando para que hoy en día, a través de los nuevos proyectos mixtos, no vuelva a tener que suceder un rescate carretero hacia adelante. Por eso en la presentación mencionaba que era muy importante que estos proyectos fueran autofinanciables, que no requirieran un subsidio por parte del gobierno. Ahora, el Fondo Nacional de Infraestructura, hoy en día, lo que hemos hecho es que cada vez lo hemos mejorado su operación. Hoy en día el Fondo Nacional de Infraestructura ya es rentable. Con los ingresos carreteros de esos 52 tramos, hemos logrado tener suficientes ingresos no solamente para pagar la deuda que se usó para el rescate carretero, sino también para la operación y mantenimiento de los 52 tramos carreteros, y también tenemos ingresos para poder apoyar proyectos y programas prioritarios del gobierno mexicano. Del Fondo Nacional de Infraestructura están saliendo proyectos que está ejecutando la Secretaría de Infraestructura, Comunicación y Transportes, proyectos que está ejecutando Conagua. Hemos estado apoyando también a proyectos que fueron administrados por la Sedena, por la Marina. Estamos ayudando a estados. Entonces, lo que yo les diría es, el Fondo Nacional de Infraestructura surge de un proyecto fallido de carreteras, pero gracias a la buena administración que se ha dado en estos últimos 8 años y el cuidado financiero que hemos tenido, obviamente con la guía de la presidenta de la República, la presidenta Claudia Sheinbaum, hoy en día tenemos un superávit y hoy en día es una de las herramientas principales que utiliza el gobierno mexicano para detonar más infraestructura, como la que se presentó el día de hoy, ¿no? Y pues bueno, no sé si quieras comentar algo de los kilómetros.
1: ¿Cuál es la inversión total de toda la de lo público y lo mixto?
2: Tú tienes.
3: Son 11,400 incluyendo los caminos artesanales.
2: ¿Quieres comentarlo?
4: Sí, el resumen venía en la última imagen. Con todo y Banobras, son 11,400 millones, 11,366. Al día de hoy llevamos 6,000, estaríamos llegando a 6,000 kilómetros.
1: No, pero en monto.
4: En monto 11,400, perdón, en monto son 647 mil millones de pesos. Sí, 647 mil millones de pesos. 11,400 kilómetros, de los cuales concluidos llevamos 1,800, en proceso 4,223, es decir, este año estaríamos llegando casi al 50% de ejecución de la meta, y esto solamente

0: en caminos. Aquí falta, lo mencionó Jorge Mendoza, nos dan recursos, por ejemplo, para conservación. Entonces falta todo el megabachetón, que son 50 mil millones más, más lo que llevemos cada año de aquí a que terminemos la administración. Entonces, el monto es mucho mayor, pero esto es solamente caminos y carreteras.
1: ¿Cuál es el problema en lo que tú mencionas? ¿Qué es, digamos, lo que pasa con el FOBAPROA? Si, ¿quién corre el riesgo? O sea, ¿qué pasa con los dos rescates carreteros? Porque hubo dos. Invierte el privado. Después ya no puede continuar. No puede pagar su deuda. ¿Y qué pasa? El gobierno lo rescata y permite que la empresa siga funcionando. Entonces, le paga a la empresa lo que le debe a un banco, por ejemplo. Y lo peor es que se volvió a privatizar con ese esquema. En nuestro caso, hay todavía carreteras concesionadas, hay algunas que ya tenían su concesión y están terminando su tramo, digamos, su última parte. Pero ¿quién corre el riesgo? Ellos. No corre el riesgo el pueblo de México. No, no pueden terminar la carretera, te quebraste. Pero no puede ser que asuma el riesgo las finanzas públicas para rescatar a un privado. Entonces, tienes que garantizar que cualquier uso de recurso privado pues sea rentable. Ahora hay una estabilidad económica distinta que la que había en aquella época. Y además, ¿quién corre el riesgo? Ellos. Entonces, quebró, ah, bueno, pues te vas sobre los activos de la empresa que quebró. No te vas a rescatar con recurso público al privado para que siga operando como si nada, que fue, digamos, el gran problema del FOBAPROA, que no se rescató a los pequeños deudores y que se hizo pública una deuda privada. Y ni siquiera, por ejemplo, en Estados Unidos en el 2008, cuando hubo un rescate bancario, el gobierno se hizo de esos activos. Y después, en todo caso, los vendió. Pero no, este rescato y no me das nada. Con una deuda de todos los mexicanos. Es una visión distinta.
2: Nada más para precisar, entonces, presidenta, en este sentido, y bien como se ha explicado, donde hay esta inversión mixta, es decir, hay capital privado, cualquier falla, digo, espera, no buscamos que haya falla.
1: El riesgo lo corren ellos.
2: Ellos, y ellos lo pagan.
1: Sí.
2: A diferencia de antes.
1: Sí.
2: Ok. Presidenta, cambiando de tema, preguntarle rapidísimo pues sobre sus precisamente arengas y del grito de independencia y la presencia de las mujeres. El Día Internacional de la Democracia fue el lunes pasado, y en el INEGI son interesantes estos datos. Destacó que las mujeres representan el 54% de las 1.122 personas legisladoras de los congresos estatales de México. Este último dato es al 2024, es un dato que es interesante de la presencia. Solamente hablo de las legisladoras, pero pues también está presente obviamente en el gabinete, en el equipo que usted tiene más ampliado, y también en los cargos públicos de representación, de que tienen una autoridad, tanto en presidencias municipales, gubernaturas, etcétera. Preguntarle, ¿qué ve? ¿Qué reflexiona usted frente a esto como la primer mujer presidenta de nuestro país? Y este Día de la Democracia, ¿cómo ha cambiado tanto todo esto después de que nuestro país se legislara a favor del voto femenino, ¿no? Que ahí empezó más la presencia, no que no había, de hecho hay tanta presencia, pero que no se le ha dado la relevancia, y ahora tenemos estos números.
1: México es de los países más avanzados en la representación política, en la participación de las mujeres en la representación política. En México hay una legislación que dice que al menos el 50% de los poderes, de los tres poderes, debe ser mujeres. Esta legislación también está, no estoy segura si en las 31 estados y en la Ciudad de México, pero estoy, pienso que sí, pero habría que ver, en términos del poder legislativo y del poder judicial también. Ahora hay más mujeres gobernadoras también. ¿Dónde falta? En los municipios. Todavía la participación de las mujeres como presidentas municipales es menor, tiene un porcentaje menor, creo que es como el 30% respecto a los hombres. ¿Eso garantiza la igualdad en todos lados? Pues es un avance muy relevante, pero todavía hay espacios en donde hay una diferencia por sexo o por género. Por ejemplo, la brecha salarial. Las mujeres ganamos menos que los hombres haciendo el mismo trabajo, aun cuando ya está en la Constitución que no debe ser así. Pero ahí todavía hay mucho que trabajar. En el acceso al empleo también, en distintos lugares, en las empresas. Hay una, cuando reúno empresarios, yo, la mayoría son hombres, o los administradores de las empresas. Ahí también hay mucho que avanzar.
2: Y a propósito de eso, presidenta, incluso mostraron fotografías de lo que vistió usted ese día, el día del grito, particularmente hecho precisamente por manos mexicanas, y el diseño, el refrendo de los pueblos originarios de nuestro país, de la identidad nacional, era del istmo, el vestido, la identidad. Preguntarle sobre esto, la importancia de que en estos eventos particularmente, que son identidad y rescatar, pues no solo, no decir, es que nada más es un vestido de la presidenta, es más que el vestido de la presidenta, más de que lo lleva, y qué representación de esto. También preguntarle de lo del grito, usted ya incluso comentó ahorita sobre a qué héroes usted arengó, de hecho todos ya lo sabemos. Pero hubo particularmente, yo estuve revisando, pues porque ya ahora en las redes es más fácil ver las arengas de municipios, de estados, pero particularmente una alcaldesa no mencionó un solo héroe o heroína en su grito de independencia, uno solo no. Yo la verdad me sorprende porque precisamente el grito de independencia es esa parte de la historia, no un asunto ni personal ni de alfombras rojas. Así lo veo, y preguntarle si no está, es un protocolo de nuestro país, pues nuestros héroes y heroínas de la independencia, pero ¿qué opina usted de que en este caso una alcaldesa no menciona un solo héroe o heroína, y bueno, y otras cosas sí las dice, y que obviamente tienden más a un tinte partidista político que aún pues refrendar de nuestros símbolos patrios?
1: Sobre el vestido, bueno, hay un video ahí que pueden ver. Por cierto, aprovechando, yo reciclo mi ropa, porque dicen, ¿cómo es que cada día traen? O sea, los pantalones pues son la misma, los mismos que uso varias veces, solo cambiamos con una costurera. Telma me ayuda mucho, en una compañera que trabaja aquí y hace como mil cosas, y aparte me ayuda con algunos costureros y costureras que me ayudan, aunque les pagamos, obviamente, pero no son las grandes firmas. Entonces, por ejemplo, este traje, pues esto es nuevo. ¿De dónde saco yo este bordado? La gran mayoría de regalos que me hacen cuando voy la gente a distintos lugares. Entonces me regalan un rebozo, me regalan un huipil, un hipil, no sé, algún textil. Entonces tomamos una partecita y lo reciclamos en los trajes. Es importante porque tampoco es que estemos gastando quién sabe cuánto para tener una ropa cada vez distinta, ¿no? Eso lo quería aclarar. Bueno, ¿Por qué uso esta ropa? ¿Por qué me importa? Por lo que hablábamos hace un rato. Porque no hay nada más hermoso que esto, que son artesanas y artesanos mexicanos, y que viene de hace mucho. Ahora, los bordados tehuanos de Oaxaca, pues es una identidad. Oaxaca tiene una diversidad enorme de textiles y cada uno representa algo distinto. Pero ¿por qué no, lo pongo así, por qué no usar una alta costura de un francés o de algún otro país? ¿Y por qué usar lo nuestro? Pues porque es nuestra identidad y hay que tener orgullo por ello. Entonces, desde aquí, pues mucho agradecimiento a quienes me ayudaron a este vestido. Bueno.
2: Sobre lo del grito, presidenta, nada más.
1: Ah. Se ha querido, fíjense, durante sobre todo el panismo, ahora también el PRI, porque ya no tiene identidad, esa es la verdad. Se quiso minimizar a los héroes, como a Hidalgo, que decían que era un loco, que en realidad llevó al pueblo a la matazón, que no le importaba, que… Y la visión de Hidalgo, para disminuir su visión y el heroísmo, y sobre todo el origen popular de nuestra independencia, que no ocurrió en otros países de América Latina. Entonces, si un pueblo no tiene héroes, si era un borracho, era un mujeriego, porque en el Bicentenario, particularmente con Calderón, hasta películas sacaron de que Hidalgo no es el que nos contaron. Era, lo único que le gustaba era la fiesta y no tenía visión. Era un cura de pueblo. ¿Por qué? Porque si no tienes héroes, si no tienes heroínas, pues entonces, ¿dónde está tu identidad? A Juárez. Cambiaron no sé cuántos nombres de calles durante, por ahí del 2002, 3, 4, con Fox. Juárez, todavía el otro día vi en la red social las mentiras sobre Juárez. Ah, porque si no tenemos a Juárez y lo minimizamos, pues entonces, ¿por qué luchó Juárez y los liberales mexicanos? Entonces, la revisión de la historia no es que esté mal. Problemas cuando quieres olvidar el origen y lo que representaron. ¿Desde cuándo se reconoció Hidalgo como el iniciador de la independencia y el 16 de septiembre? Como el grito. Por Morelos, en los sentimientos de la nación, el último punto dice: el pueblo de México tiene que celebrar todos los 16 de septiembre el inicio de la independencia y reconocer a Hidalgo y Allende. En los sentimientos de la nación. O sea, ¿qué son los sentimientos de la nación? 1813, que es ese gran discurso de apertura del Congreso de la Anáhuac, de Morelos. Porque las ideas construyen naciones, no solo las batallas, esencialmente las ideas. Y México tiene grandes héroes que defendieron ideales. Y esos grandes héroes y esas grandes heroínas no solo son la representación de su persona, sino el heroísmo, la valentía y el liderazgo para representar lo que son los sentimientos del pueblo. Entonces, si no reconoces a tus héroes ni a tus heroínas, pues no tienes memoria. Y un pueblo sin memoria es un pueblo sin brújula. Entonces, reconocer a nuestros héroes y heroínas es fundamental, porque es la constitución de la nación. Es lo que somos como pueblo. Si uno ve desde la independencia hasta ahora, nuestros ideales son la libertad, la soberanía, la independencia, la justicia social y la democracia, entendida como la representación del pueblo. Entonces, olvidar a los héroes y a las heroínas, pues es olvidar quién somos. Quitarte de la memoria colectiva. Entonces, claro que fueron hombres y mujeres muy valientes, muy valientes. Juárez podría haber dicho: me uno a Maximiliano. Maximiliano lo invita a ser parte de su gabinete. Y Juárez dice: no. O Hidalgo pudo haber dicho: uy, ya nos descubrieron, vámonos a esconder. Y no. Salió a dar el grito. Y eran, dicen, 12 hombres. Y en unos días se convierten en miles. Entonces, son decisiones de una valentía grandiosa, que lo que llevan en esencia es un ideal. Si te desprovees de ideales, pues no tienes nada. Bueno, vamos de este lado. Ya son 9:26, ahora nos tardamos mucho. Mañana vamos a... Hoy es jueves, ¿no? Mañana en Guanajuato vamos a Irapuato. Bueno, a ver, de este lado, de este lado, de este lado. Uy, aquí ya, a ver, la compañera. Ya la última.
3: Muchas gracias, presidenta. Solamente serían dos preguntas en desarrollo de ACEI de Hidalgo, ACEI México y Pulso Sur. Me estaría regresando justamente a la presentación de hoy, en donde se detallaron nuevas obras y modernización de carreteras, pero no se incluyó este apartado de conservación de la red existente. Preguntar cómo se estaría garantizando que la inversión de esta nueva infraestructura no deje en segundo plano el mantenimiento de las carreteras existentes y actuales.
1: Tiene el presupuesto. Nosotros hicimos una planeación ya de ahora hasta el 2030, y en esa planeación todos los años viene una parte de mantenimiento. Ahora hemos destinado este año 50 mil millones de pesos para el reencarpetado de, y el bacheo, que le llamamos el bachetón, pues de prácticamente toda la red federal. Pero hay un presupuesto asignado para el mantenimiento.
3: Muchísimas gracias, presidenta. Y bueno, retomando un poco este tema de la vestimenta que portó en este grito de la independencia, que fue elaborado por estas artesanas mushes del Istmo de Tehuantepec, ¿cómo puede este reconocimiento que usted portó esta noche traducirse también en mayores oportunidades económicas para estas comunidades?
1: Bueno, renovamos nosotros el FONART. El FONART es una institución que fue creada, creo que en la época de Echeverría, ¿no? Y se fue como dejando a un lado. No crean que tampoco en el origen era lo máximo, pero el objetivo de esta institución es comprar directamente los artesanos y artesanas, darlo al costo y toda la recuperación, con excepción de un porcentaje que es la propia operación del FONART, se le regresa directo a los artesanos y artesanas. Porque muchas veces los textiles, primero, no eran reconocidos como prendas que podías portar todos los días. Eso era lo que portaban los indígenas, no, no cualquier persona, ¿no? Así, con esa discriminación tan terrible. Entonces, el FONART, el objetivo es recuperar esa tradición y que la gente pueda vivir de ello, con bienestar. Entonces, ¿qué pasaba? Se regateaba. Oye, esto costó hacerlo 100 pesos. Pues sí, pero déjamelo en 20. Y ni siquiera alcanzaba para el costo. O lo compran intermediarios a muy bajo costo, regateando, y lo venden después en otro lado, a otro costo. O también a veces se piratean las ideas originales. Entonces, desde el presidente López Obrador se puso mucho énfasis para no regatear, primero. Segundo, que se reconociera tanto la obra de arte antigua como la actual. Y ahora nosotros tenemos en varios lugares, particularmente en Oaxaca y en Michoacán, como parte del Plan Michoacán, y se ha ampliado. Ah, bueno, también con Alejandra Frausto, como secretaria de Cultura, se hizo esta pasarela que se llama Original, en donde se puede vender de manera directa los textiles, en particular en Los Pinos, que se hace esta pasarela un mes en el año. Entonces, ahora nosotros hicimos Original en distintos lugares del país, se incorporó a más artesanos y artesanas, y FONART tiene esta idea de comprar directo y vender. Y ese recurso se les regresa, se les permite vivir y seguir trabajando en lo que están haciendo. Y al mismo tiempo puede haber dentro del marco, si ellos lo desean o ellas las desean, cierta capacitación para si desean estilizar de alguna manera alguna vestimenta reconociendo la originalidad. Entonces, eso es lo que estamos haciendo.
3: Muchísimas gracias, presidente, y muy buen día a todos.
1: Vámonos. Vamos, Mujeres en la Historia, nada más, y el lunes ya vamos con los códices.
4: Con permiso, presidenta. Muy buenos días a todas y a todos. Hoy en Mujeres en la Historia recordamos el próximo 19 de septiembre. Es importante, primero en materia de prevención, como el simulacro que nos citaron el día de hoy, y como ejercicio de memoria que nos permite reconocer la grandeza del pueblo de México. En este caso, la solidaridad que nos caracteriza y que es base del humanismo mexicano. Aquel 19 de septiembre, en medio de la devastación, emergió una fuerza inquebrantable, la Organización de las Mujeres, quienes se convirtieron en la columna vertebral de la solidaridad ciudadana. Rescatistas como Juanita Huitrón desafiaron el peligro de los escombros. Enfermeras como Sixtina Martínez salvaron vidas improvisando hospitales y enseñando posteriormente primeros auxilios. Esta participación no solamente fue durante la catástrofe. Las mujeres forjaron un movimiento que permitió la reconstrucción de calles, barrios y viviendas dignas en la ciudad en la que hoy todas nosotras y todos ustedes transitamos. Conozcamos sus historias.
5: El sismo del 19 de septiembre de 1985 provocó grandes daños materiales y humanos en la Ciudad de México. Ante la insuficiente respuesta gubernamental, los habitantes iniciaron una movilización solidaria. Las mujeres se sumaron de inmediato a los trabajos de rescate. Participaron activamente en el abastecimiento de alimentos, la instalación y atención de albergues, así como del cuidado de niñas, niños y personas heridas. Las médicas y enfermeras contribuyeron a mantener los servicios de salud. En el Hospital General de México, por ejemplo, los daños provocados por el sismo obligaron a reorganizar la atención médica y a trasladar a pacientes hacia otras áreas del hospital, siendo principalmente las enfermeras las encargadas de esta labor. Una vez pasada la emergencia inmediata, las mujeres se involucraron en la organización de los campamentos de damnificados, en las discusiones con las autoridades sobre la reconstrucción de proyectos habitacionales y, más tarde, en la supervisión de las obras. Algunas incluso participaron en la demolición, acarreo de escombro, compactación de terreno y preparación de materiales para las nuevas edificaciones. Para octubre de 1985, se conformó la Coordinadora Única de Damnificados. Organizaciones como la Unión de Vecinos y Damnificados 19 de Septiembre la Unión Popular Centro Morelos y la Unión Popular Nueva Tenochtitlán tuvieron una amplia participación de mujeres en la lucha por la vivienda, en exigirla como un derecho, además de resistir a la expulsión de las familias populares a zonas periféricas. Las afectaciones del sismo también repercutieron en el ámbito laboral. La muerte de obreras de la costura y la pérdida de fuentes de empleo, particularmente en zonas como San Antonio Abad, llevaron a que el 18 de octubre de 1985 iniciaran una lucha que derivó en la creación del Sindicato de Costureras 19 de septiembre, encabezado por Evangelina Corona. La participación de las mujeres también se extendió al ámbito periodístico. Documentaron las consecuencias del sismo y contribuyeron a visibilizar las problemáticas y demandas de los sectores afectados. El sismo de 1985 no solo evidenció la capacidad de organización de las mujeres ante la emergencia, sino que también abrió nuevos espacios para su participación política y social.
4: Gracias.
6: Gracias.
7: Son las 9:36.
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0: se lo sabe.
1: ¿Cuál?

0: Son las 10 en punto.
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2: Buenos días, gracias por acompañarnos una vez más en el espacio informativo del día de hoy, jueves 17 de septiembre del 2026. Soy Eli Muñoz y los invito a que nos sigan en nuestras redes sociales, nos encuentren en Facebook y en YouTube como RTG Noticias y Radio y Televisión de Guerrero. De igual forma, les mando un saludo a todos nuestros radioescuchas que nos sintonizan de lunes a viernes en punto de las 10 de la mañana a través de la frecuencia 97.7 FM del puerto de Acapulco y por supuesto a nuestra audiencia del canal 4.1 de Televisión Abierta. Antes de comenzar a proporcionarle todos los detalles de estos festejos patrios que se han estado viviendo en el marco de las celebraciones de este mes de septiembre, nos gustaría compartir con ustedes una información bastante lamentable y es una tragedia que ocurrió nuevamente en el Mercado Central. Un siniestro, un fuego que afectó, un incendio que afectó a poco más de 90 locales. Escuchemos la siguiente información.
3: Apenas comenzaba este miércoles cuando el fuego hizo su aparición en el Mercado Central de Acapulco, con las llamas esclareciendo la mañana y el humo esparciéndose hasta pasado el amanecer.
4: Nuevamente el mercado incendiado, soberanía constituyente.
3: Eran aproximadamente...
2: Es importante mencionar que este es prácticamente lo que va de este año, el segundo incendio. Hace poco menos de un mes, este 2 de agosto del 2026, se registró un incendio que dejó afectado a diversos locales. Es importante aclarar que hasta este momento las autoridades no han dado una información oficial de la razón que provocó este siniestro. No obstante, la mandataria guerrerense, la gobernadora Evelyn Salgado Pineda, señala que presuntamente la causa de esta afectación pudo haber sido la manipulación incorrecta de la pirotecnia. Escuchemos la siguiente información de nuestro corresponsal Felipe Zurita. Y es que hay que recordar que últimamente este tema de la pirotecnia ha sido realmente un tema, puesto que la mala manipulación puede provocar diversas afectaciones, incendios, quemaduras. De hecho, vimos que recientemente en Cocula, en Guerrero, en el marco de las celebraciones patronales, pues una iglesia resultó afectada. Y no solamente estamos hablando de niños, de mujeres, sino también de todas las personas que estaban presentes en el momento. Hablamos de un mercado. Estamos hablando de diversos negocios, de lo que es una fuente económica para diversas familias, familias que vienen de levantar sus negocios debido a las afectaciones, no solamente en este año, sino en años anteriores, porque desde el 2021 estos siniestros continúan. La gobernadora Evelyn Salgado Pineda ha señalado que presuntamente la pirotecnia fue la causa de este siniestro. Pero escuchemos antes a nuestra corresponsal Beatriz Galindo Matamoros, que nos tiene todos los detalles de esta situación.
3: Apenas comenzaba este miércoles cuando el fuego hizo su aparición en el Mercado Central de Acapulco, con las llamas esclareciendo la mañana y el humo esparciéndose hasta pasado el amanecer.
4: Nuevamente el mercado incendiado, soberanía constituyente.
3: Eran aproximadamente las 5:30 de la mañana cuando las llamas comenzaron a consumir decenas de locales sobre la avenida Constituyentes. Entre el humo, el estruendo y la incertidumbre, los comerciantes llegaron para intentar salvar lo que durante años ha representado el sustento de sus familias. Mientras algunos recogían su mercancía, otros impotentes observaban cómo el fuego se llevaba su patrimonio, ropa, calzado, papelería y la nave de flores quedaron entre las áreas afectadas. De acuerdo con el coordinador de Protección Civil y Bomberos de Acapulco, Raúl Noyola Rocha, se reportan preliminarmente hasta 90 locales consumidos. 15 del área de Nave de Flores y 75 del área de Guarachería y Zapatos. Las causas del incendio aún no han sido confirmadas.
5: Pero afortunadamente no tenemos lesionados, lo flanqueamos en los cuatro puntos cardinales y desde ahí estamos enfriando, y ingresando. Ahorita yo creo que va a ser un tema de otras 4 horas más para que lo podamos contener.

0: Al operativo se sumaron elementos del Ejército Mexicano, Marina, Guardia Nacional y Protección Civil, además de pipas particulares y de Capama. Con apoyo de drones, se realizaron sobrevuelos para identificar zonas de riesgo y evaluar los daños. La avenida Constituyentes fue cerrada a la circulación para las maniobras del control del incendio. Con imágenes de Cristian Núñez para RTG Noticias, Beatriz Galindo Matamoros.
1: A continuación, escuchemos las declaraciones de la gobernadora Evelyn Salgado Pineda ante esta situación.
2: El incendio registrado en el mercado central de Acapulco habría sido causado por la acumulación de pirotecnia en la zona siniestrada, adelantó esta mañana la gobernadora Evelyn Salgado Pineda al asegurar que hasta el momento no existen datos ni indicios de que el incendio fuera provocado.
3: Cuarto, un 80% de control del incendio. Están los compañeros de Protección Civil. Desde el primer momento actuaron de manera inmediata, tanto Protección Civil Municipal y Estatal. Entonces ahí están los compañeros. Están también las Fuerzas Armadas, está Defensa, Guardia Nacional, que nos están también apoyando. Y ahorita, pues, vamos a hacer una reunión para ver el avance.
2: Señaló que al combate del fuego se sumaron elementos de Protección Civil Municipal y Estatal, así como personal de la Secretaría de la Defensa Nacional y de la Armada de México. Sobre los festejos patrios, Salgado Pineda reportó saldo blanco en Guerrero y dijo que el grito de independencia se celebró en los 85 municipios con participación de las familias de manera responsable. Respecto al presunto fraude del Congreso del Estado, manifestó su respeto a la división de poderes y señaló que corresponde al Poder Legislativo informar sobre el avance de las investigaciones. RTG Noticias, Felipe Zurita.
1: Por su parte, el coordinador de Protección Civil y Bomberos del municipio de Acapulco, Raúl Noyola, explicó que las acciones para mitigar el fuego en las naves afectadas por el incendio tomaron más del tiempo planeado, debido a que las temperaturas que alcanzaban algunas áreas superaban hasta los 600 grados centígrados. Por ello, personal de rescate tenía que parar labores por tiempo para poder hidratarse y descansar.
4: Sí, no, sobre todo por la seguridad de los elementos, ya que tuvimos varias explosiones de tanques de gas. La estructura está muy lastimada por el calentamiento, entonces el ingresar todos inmediatamente hay un riesgo de colapso. Entonces es por eso que flanqueamos todo lo que es la nave, la tenemos en los cuatro puntos cardinales, metimos dos líneas por flanco y estamos entrábamos, enfriábamos, apagábamos y así fue.
1: Y como le comentaba con anterioridad, no solamente estamos hablando de las pérdidas materiales, nadie habla acerca de estos patrimonios que se perdieron. Escuchemos a continuación el testimonio del señor don Enrique Morelos, propietario del negocio Novedades y Regalos Itzel, que por tercera ocasión, está volviendo a perder su negocio.
0: Entre el humo, las cenizas y los restos de lo que hasta hace unas horas era un negocio, Enrique Morelos observa nuevamente las pérdidas que deja un incendio. Tiene 35 años como comerciante y ha perdido todo en tres ocasiones por la misma causa, un incendio en 1996, 2023 y el de esta mañana. Su negocio es Novedades y Regalos Itzel, un local dedicado a la venta de artículos para fiestas. Durante todo este tiempo, este espacio se convirtió en mucho más que un negocio. Fue el sustento de su familia y el resultado de años de trabajo. Pero este miércoles, poco después de las 5:30 de la mañana, una llamada interrumpió la tranquilidad y le avisó que algo ocurría en su local, ubicado sobre la avenida Constituyentes, en una zona del mercado central, donde el fuego alcanzó aproximadamente 90 locales este miércoles.
5: Con mucho trabajo, con mucho esfuerzo, en el día a día y sobre todas las cosas de la mano de Dios. Es lo más importante que yo tengo en mi vida, mi familia, por supuesto, pero él primero, y él es el que me ha dado esta fortaleza, esta entereza para seguir caminando con él y que me dé esta luz para continuar en este camino tan complicado que es la vida.
0: Hoy, Enrique intenta tomar la situación con calma. Entiende que se trata de pérdidas materiales, pero

0: También sabe lo que hay detrás de cada mercancía, de cada anaquel y de cada peso invertido. Porque volver a empezar no es sencillo. Significa tiempo, dinero y esfuerzo. Significa reconstruir un patrimonio que le ha costado 35 años levantar y que por tercera ocasión vuelve a quedar reducido a cenizas.
1: Y esta vez me volvió a hablar, pero su tono fue diferente. Fue un tono como con precaución. Y después, a los dos minutos, recibí otras dos llamadas de otros compañeros. Y también el tono de voz fue diferente. Entonces yo me levanté, hablé con mi esposa, con mi hija, y le dije, ¿saben qué? Creo que ahora sí nos tocó. Vamos a procesarlo. Nos quedamos en casa una hora, hora y media. Venimos llegando como a las 7 más o menos. Y vengo más tranquilo porque, como siempre lo he dicho y lo diré, Dios es mi fortaleza.
0: Su local era el medio con el que llevaba el sustento a su casa. Ahora solo queda esperar a que las cenizas se enfríen para comenzar a retirar escombros, limpiar y una vez más intentar empezar de cero. Mientras el humo se disipa, Enrique hace un llamado a las autoridades para atender esta problemática y evitar que los incendios continúen arrebatando a los comerciantes de esta zona años de trabajo, esfuerzo y patrimonio. Con imágenes de Cristian Núñez para RTG Noticias, Beatriz Galindo Matamoros.
2: Ya lo escucharon. Dios es mi fortaleza. Estas son las palabras del señor Enrique Morelos ante este siniestro que le arrebató años de esfuerzo. Y vuelvo a poner esto sobre la mesa. No solamente estamos hablando de locales que resultaron afectados, que se vieron reducidos a cenizas. Estamos hablando de años de esfuerzo. Estamos hablando de una inversión de cientos de miles de pesos que solamente los comerciantes saben a lo que me estoy refiriendo. Y de igual forma estamos hablando del tiempo, del dinero y de la vida que tomará recuperar todo lo perdido. Y es que, vuelvo a repetir, esto no es algo nuevo. Esto ya ha ocurrido con anterioridad y no solamente en este año, sino también desde años anteriores. Escuchemos a continuación el trabajo de nuestra corresponsal, Valeria Juárez.
3: La historia del mercado central de Acapulco ha sido marcada por la tragedia de la devastación del fuego y las cenizas. Tan solo en 2021, un incendio dañó considerablemente el área de jarciería. En febrero de 2022, otro incendio en el tianguis campesino anexo al mercado central de Acapulco consumió más de 50 locales. El 5 de junio de 2023 ocurrió uno de los incendios más devastadores cuando consumió la nave mayor del mercado, afectando a más de 500 comerciantes y generando pérdidas económicas totales. El 18 de octubre de 2024, otro siniestro consumió 25 locales provisionales. El 25 de diciembre de 2024, un incendio ocurrido también en el mercado central de Acapulco consumió al menos 30 puestos semifijos en la zona exterior de la nave de flores. No se registraron muertos ni heridos. Recientemente, el 2 de agosto de este 2026, una explosión por un tanque de gas afectó 10 locales provisionales. Y ahora, este 16 de septiembre de este 2026, otro incendio afectó el mercado central de Acapulco, pero ahora en la nave de flores. Todo esto sin contar con las afectaciones de los huracanes Otis y John. Para RTG Noticias, informó Valeria Juárez.
2: Por su parte, autoridades municipales ya están comenzando a levantar los censos para cuantificar y medir todo el impacto y la magnitud de este siniestro.
4: El director de mercados del municipio de Acapulco, Antonio Ramírez Estrada, confirmó que ya se está levantando un censo con el número de afectados por el incendio registrado en la madrugada de este miércoles 16 de septiembre en aras de agilizar los apoyos para los comerciantes afectados.
5: Afortunadamente no hay pérdidas humanas, lo más importante es eso. Ella se acercó para que también los locatarios sintieran el apoyo de ella. Creo que un poco más tarde los va a recibir en el ayuntamiento, pero primero queremos que se termine lo del incendio, que lo terminen de sofocar y ya de ahí se les va a dar la información para que también Fiscalía realice su trabajo y después ya vamos a retirar todo lo que serían los escombros.
4: En este sentido, dijo también que de manera preliminar se están manejando 90 locatarios, de los cuales 15 son del área de Flores. Sin embargo, este número podría aumentar por los locales dañados que se ubican sobre la avenida Constituyentes, que prácticamente quedaron en cenizas.
5: Se va a ver, checar bien cuántos son locatarios, quiénes son los locatarios y de qué naves, porque son locatarios de la nave mayor y de Sombrillas. Entonces ahí también lo vamos a ver para que te dé bien el dato correcto.
4: RTG Noticias, Maui Ortiz.
2: Hacemos una breve pausa para conocer las condiciones climatológicas del día de hoy y enseguida volvemos con más información.

0: Continuamos con más información y en otras noticias le compartimos que la gobernadora Evelyn Salgado Pineda reconoció a las Fuerzas Armadas en este desfile cívico-militar en el marco de las celebraciones del aniversario 216 de la independencia. Nuestro corresponsal Felipe Zurita nos tiene todos los detalles.
1: La gobernadora Evelyn Salgado Pineda reconoció la labor de las Fuerzas Armadas, instituciones de seguridad, protección civil y cuerpos de auxilio durante el desfile cívico-militar por el 216 aniversario del inicio de la independencia de México, realizado en Chilpancingo. Ante autoridades y ciudadanos, destacó que durante las emergencias en Guerrero, soldados y elementos de auxilio han ingresado a comunidades por caminos afectados, ayudando a familias incomunicadas, entregando alimentos y retirando escombros.
2: Dando la vida, y la autoridad se legitima escuchando al pueblo, actuando y respondiendo.
1: Salgado Pineda agradeció a las mujeres y hombres de las Fuerzas Armadas por permanecer en el territorio y colocar por delante la vida de la población. Sostuvo que el uniforme se honra protegiendo la vida y que la fuerza de las instituciones se mide por su servicio a la sociedad. RTG Noticias, Felipe Zurita.
0: Por su parte, locales y turistas presenciaron el tan tradicional desfile que se llevó a cabo en la avenida costera Miguel Alemán en el puerto de Acapulco.
3: A las 8 de la mañana inició el desfile cívico-militar sobre la costera Miguel Alemán de Acapulco con motivo del 216 aniversario de la independencia de México. Autoridades municipales y militares atestiguaron el avance de los contingentes desde el templete colocado en el asta bandera frente al Parque Papagayo. Aunque los grupos de las Fuerzas Armadas no fueron tan numerosos como en años anteriores, acapulqueños y visitantes se dieron cita sobre la principal avenida turística para presenciar el desfile. Algunos buscando las mejores imágenes para captarlas en el celular y llevarse un recuerdo del desfile. También participaron en este desfile alumnas y alumnos de escuelas de nivel básico. Y como cada año, participó el Colegio Madrid. El desfile concluyó con los integrantes de Cabalgantes Unidos de Guerrero con sus caballos. El total de participantes del desfile cívico-militar fue de 15 banderas de diferentes instituciones y planteles educativos, 869 elementos de las Fuerzas Armadas, 126 elementos de la Secretaría de Seguridad Pública del municipio de Acapulco, 650 alumnos y docentes de diferentes planteles educativos que hicieron un total de 1,660 personas, 144 vehículos, 4 embarcaciones, una cocina móvil, 11 caballos y 16 canes, concluyéndose sin novedad. Con imágenes de Cristian Núñez, informó Teresa Lubiano de Labra, RTG Noticias.
0: Y del puerto de Acapulco nos trasladamos a Ixcateopan, y es que además del tan famoso grito de independencia, el presidente municipal Juan Carlos Rodríguez llevó a cabo una caminata cívica. Escuchemos la siguiente información.
4: En la cabecera municipal de Ixcateopan se llevó a cabo el grito de independencia de México por parte del presidente municipal Juan Carlos Rodríguez Barrera, quien no solo lanzó las arengas desde el balcón presidencial, sino también llevó a cabo una caminata cívica municipal portando la bandera mexicana y acompañado del cabildo, autoridades, así como de algunas personas del pueblo. En el recorrido fueron gritando al pueblo de Ixcateopan el inicio de la independencia de México y al mismo tiempo los nombres de los héroes que lucharon por la gesta heroica. Al llegar a la Plaza Central Eulalia Guzmán, las arengas y las vivas nombrando a los héroes de la independencia continuaron mientras el contingente llegó a este sitio para volver a escuchar los vítores en el centro del lugar.
5: ¡Viva Miguel Hidalgo y Costilla!
6: ¡Viva!
5: ¡Viva José María y Pavón!
6: ¡Viva!
5: ¡Viva Ignacio Allende!
6: ¡Viva!
5: ¡Viva Juan Aldama!
6: ¡Viva!
5: ¡Viva Mariano Abasolo!
6: ¡Viva!
5: ¡Viva José Ortiz de Domínguez!
6: ¡Viva!
5: ¡Viva el Vano Vicario!
6: ¡Viva!
5: ¡Viva el Menequín!
4: Fue un una forma peculiar y tradicional como se vivió el grito de independencia de México. RTG Noticias, Raimundo Ruiz.
0: Continuamos con más aquí en RTG Noticias edición matutina y me encantaría poner una pregunta sobre la mesa para nuestra audiencia. ¿Les ha pasado que ustedes escuchan el inglés, lo medio digieren, lo comprenden, pero al momento de hablar es ahí cuando empieza el problema? El día de hoy me complace estar acompañada de mis compañeros Maripaz López y Josué Sánchez, ejecutivos de Vocablo Acapulco, quienes nos vendrán a comentar y a compartir sobre esta propuesta educativa y toda esta oferta para poder aprender el inglés, que déjenme decirles que además de ser un lujo, un hobby, es una necesidad, ¿no es así, chicos? Así es, ¿qué me pueden comentar de Vocablo? ¿Qué es Vocablo?
7: Ok, Vocablo es una iniciativa única que nace en Guadalajara hace más de 20 años, ¿ok? Con 32 sucursales a nivel nacional y casi 5 años aquí en Acapulco llevamos.
0: Ok. A veces, chicos, sabemos que aprender inglés puede ser un poco tedioso. Algunas opciones, algunas academias, pues optan por esta técnica de memorizar y repetir y memorizar. Pero sí, ¿podrían comentarnos cuál es el método de enseñanza de Vocablo Acapulco? ¿Qué es lo que lo hace tan diferente de las demás opciones?
8: Claro, nosotros rompemos el método tradicional, cero gramáticas inicial, sino que nuestro método es totalmente 100% interactivo y 100% personalizado.
0: Mari, cuando dices que es 100% interactivo y personalizado, ¿eso quiere decir que yo como usuario puedo escoger mi horario, puedo escoger lo que quiero aprender?
8: Sí, por supuesto. Nuestros horarios son flexibles y autoprogramables. Nosotros nos adaptamos a los tiempos de los alumnos, no manejamos un horario en específico en los que ellos vayan a tomar las clases. Y lo mejor también, agregándole más, es que no solicitamos libros y ni tampoco se dejan tareas. Tenemos muchos estudiantes que trabajan y entonces, pues, qué tedioso sería dejar tarea y además, pues, cumplir con nuestros horarios de trabajo.
0: Claro, y es ahí donde Vocablo Acapulco entra con esta facilidad, sí, esta flexibilidad, por supuesto, porque, bueno, me imagino que este público al que ustedes están dirigidos no solamente son niños, sino también son personas que, pues, ya laboran, ya tienen más responsabilidades, ¿no es así?
7: Así es, sí, sí.
0: Sí,
7: así es.
0: Entonces, al momento de hablar de esta dinámica, de esta metodología cero gramática, Mari, Josué, sí, eso es prácticamente una verdadera oportunidad, porque a veces como estudiantes de la lengua del inglés, pues nos puede resultar un poco tedioso, ¿no es así?
7: Así es. Sí, bueno, en esta parte tenemos alumnos de todas las edades, ¿ok? Muchas veces llegan personas de 11, 12, 13, incluso hasta personas de 50, 60
0: años. ¿Cómo crees?
7: Sí, así es.
0: Y me imagino también padres y madres de familia.
7: Sí, incluso padres y madres de familia. Sí, sí. ¿Ok? Te manejamos tres modalidades, en este caso, para todas esas personas que están interesadas. Tenemos la modalidad presencial, la modalidad online y la modalidad mixta, que es una combinación de estas dos. Pero si me lo preguntasen a mí, yo elegiría la modalidad presencial, porque como dice mi compañera, las clases son interactivas, son ahora sí que dinámicas y el alumno puede aprender mucho más mejor.
0: Claro, no hay nada como estar en las aulas, como compartir con los alumnos. Y bueno, ¿qué me pueden decir de esta parte de lo importante que es no solamente aprender el inglés, sino interiorizarlo, vivirlo, poderlo conversar y practicar con los docentes, con los compañeros, que es la oportunidad que Vocablo Acapulco les puede ofrecer a su público?
7: Así es. Bueno, muchas veces en esta parte las personas llegan a tener como que esa curiosidad, ¿no? Como que ese miedo de que, ay, le entro, no le entro. Pero muchas veces es ese paso el que define la diferencia, ¿ok? Entre el idioma inglés y entre el idioma español. Muchas veces pensamos o decimos, no, pero es que, ¿para qué vamos a ocupar el inglés? ¿Para qué esto? ¿Para qué el otro? Pero muchas veces eso es una puerta hacia un futuro mejor, hacia una oportunidad mejor.
0: Claro, y más en un puerto tan turístico como lo es Acapulco, porque en un primer momento, Mari, hablábamos de que el inglés, pues no es solamente ya un hobby o un lujo, o sea, realmente es una necesidad que como profesionales nos abre las puertas. 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
7: Así es, así es. Bueno, en este caso, nosotros ocupamos un método muy único que nos define como Escuela Vocablo, ¿ok? Utilizamos un método llamado Flash, que le permitiría al alumno, o ya sea a las personas, aprender el idioma inglés en tan solo 320 clases.
0: Wow, okay. 320 clases. ¿En cuánto tiempo se traduciría esto? ¿En cuántos meses?
7: Ok, más o menos en 1 año y medio, pero a mitad de año la persona ya va a estar más que capacitada.
0: O sea, una persona que inicialmente entre con cero noción del inglés. Sí.
7: Exacto, en tan solo 320 clases, utilizando el método Flash, que es fácil, lógico, auténtico, de súper aprendizaje y de habilidades comunicativas, que le va a permitir al alumno no solamente hablarlo, no solamente escribirlo, no solamente escucharlo, sino incluso pensar en inglés. Porque muchas veces tomamos un curso en otras escuelas y lo que las escuelas otras venden cursos, no venden capacitaciones para el alumno, ¿okay? No les ofrecen eso. Y en tan solo 320 clases la persona va a poder pensar en inglés, porque cuando nos ponemos con otra persona a hablar el idioma inglés, muchas veces tartamudeamos, muchas veces tardamos para responder una respuesta. Así es, pero con nuestro método, pues la persona va a estar más que capacitada para eso.
0: Me parece perfecto, Josué, todo lo que estás comentando. Y bueno, antes de culminar con este espacio informativo, estamos a unos minutos de terminar, me encantaría que nos compartieran en dónde están ubicados y cómo es que el público de RTG Noticias puede ponerse en contacto con ustedes.
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0: Muchísimas gracias, chicos. Y pues bueno, con esta última entrevista hemos llegado al final de este espacio informativo. Muchas gracias por acompañarnos. Les recuerdo que pueden sintonizarnos en nuestros espacios del punto de las 2 de la tarde con Irving Ávila y 8 de la noche con Manuel Díaz Valderas. Soy Eli Muñoz y nos vemos en la siguiente emisión.
9: Son las 10 con 30 minutos.
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0: Son las 11 en punto.
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1: Hola, hola, hola, hola, hola a todos y a todas. Muy buenos días a las personas que hoy nos hacen el favor, el honor de compartirnos un poco de su tiempo en esta mañana, en este día, en esta nueva oportunidad de compartirnos, de compartir el día de música del mes es hoy. O sea, hoy, como cada mes, les pongo un día completito de música para no olvidar el origen de Sentimiento Costeño. Ya acabaron las fiestas patrias. La Llorona es muy a propósito. Estamos encaminados hacia una de las celebraciones más importantes en México, que es justamente Día de Muertos. Van a decir, Jera, pero falta. No, no falta nada. No falta nada. El lunes yo lo comentaba, me sentí muy, ¿cómo se dice? Invadida. Fui el sábado a una tienda departamental. Volteaba a la derecha, veía el pino. Volteaba enfrente, veía la bandera. Volteaba a la izquierda y veía una calabaza. Y yo decía, Dios de mi alma, mucha pachanga, mucho movimiento. Estamos obviamente teniendo una semana relativamente corta porque muchos no tuvieron clases o tuvieron un evento o el desfile o la...

0: la fiesta o el grito, lo que quieran. Es jueves. Hay pozole. Fíjate que podría, oye. Qué barbaridad, Geraldina Pérez. Podría hoy. Si te dan a elegir, ¿qué escoges? ¿Pozole o unos camarones al mojo de ajo? Híjole, está complicado. Ay, pero un pozolito hirviendo así calientito con cebolla y chile verde. El caso es que estamos próximos a empezar a preparar. Acabando las fiestas, empieza uno a ver el altar, la foto, lo que vas a necesitar. Ya hay calabaza en el mercado desde hace un rato. Una calabacita en conserva. No importa que no sea octubre, noviembre todavía. Desde ahorita pueden comenzar a prepararse. Para que no nos agarren las prisas. Previo a eso está el 27 de octubre, que es el día de la erección del estado de Guerrero. Entonces, bueno, va a haber mucho, mucho movimiento. Estoy muy contenta de poder compartirles hoy un día con música y con la agenda de fin de semana que vamos a tener para este fin. Y antes de irme a la primera pausa, les voy a compartir algunas opciones que me parecen imperdibles, imperdibles, yo sé lo que les digo. Ahí les va la primera que me tiene muy contenta. Mañana hay concierto de la Orquesta Filarmónica de Acapulco, Tradiciones Mexicanas, viernes 18 de septiembre en Forum, en punto de las 7 de la noche. Pero hay participación especial que me encanta. Yo ya sabía de esta participación. Está mi querida mezzosoprano maestra Nora Castañón, que canta hermosísimo. Está la presentación del ballet folclórico Malintzin de la Universidad Autónoma de Guerrero, que de verdad bailan impresionante. Y están los danzoneros Eterna Juventud. El acceso es gratuito. Soliciten su boleto al 74-44-81-29-35. ¿Por qué estoy emocionada por este concierto? Ah, pues porque a mí la música mexicana me encanta. Una, dos, el ballet Malintzin baila como ninguno. Tuve a René el mes pasado y hablamos de el curso de verano que terminaba en su escuela. Y me parece maravilloso escuchar la voz de mi querida maestra Nora Castañón, que canta maravilloso. O sea, esa sería la primera que les doy. Y la segunda, previo a la pausa, que tuve a Mali la semana pasada, es que vayan al concierto de Mali Arellano el día sábado. El día sábado es la cita en el Teatro Domingo Soler. Es un concierto acústico, Noches Mexicanas de concierto. Sábado 19 de septiembre a las 8 de la noche. Acceso general 170, estudiantes, adultos mayores y personas con discapacidad 150 y miembros de la ANDA 140 pesos. Pueden reservar, ahí les va el número, al 56-6041-9454 o vayan directo a la página del Centro Cultural Domingo Soler. Si quieren extender su semana en tradición mexicana, les estoy dando dos muy buenas. Una para mañana en Forum con la orquesta y el sábado con Mali Arellano, que tiene una voz maravillosa, con una interpretación maravillosa también en el Centro Cultural Domingo Soler. Ahí están las dos primeras opciones, no son las únicas, hay más que les voy a compartir, pero estas dos me parecen maravillosas. Si pueden ir a las dos, es totalmente diferente cada propuesta. Valen mucho, mucho la pena. 11 con 15 minutos, la pausa y regresamos con más.
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7: Son las 11 y 18 minutos.
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0: Estamos de vuelta, 11 con 18 minutos. Para animarlos, vamos a ir con este huapango de José Pablo Moncayo. Iban a decir, ¿y por qué, Jera? Bueno, no solo por las fiestas, sino porque aparte lo grabó la Orquesta Filarmónica de Acapulco. Y a mí me parece una de las obras más hermosas. Cuando yo hacía Raíces Musicales en Sentimiento Costeño, hice Raíces Musicales a Moncayo. Y bueno, obviamente esta es su obra por excelencia, aunque hizo otras, pero esta obra es muy significativa, te va llevando muy ligero hasta ir al clímax, al punto máximo de escuchar. Y bueno, escuchar en vivo el huapango a mí me parece siempre una experiencia muy emotiva, muy llena de lo que somos, ¿no? Y aparte es un tema que ha sido muy utilizado para hacer referencia a las riquezas y bellezas que tiene nuestro país. Entonces, ahí se los dejo. A propósito de las invitaciones que les hice, pues vamos con esto que es maravilloso.

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1: Son las 11 con 29 minutos.
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5: Estamos ya de vuelta, son las 11 de la mañana con 32 minutos en el puerto de Acapulco. Quiero enviar una felicitación con mucho cariño a un espacio, un lugar que ha significado una oportunidad para muchos creadores, y me refiero a la Biblioteca Pública Municipal número 22 Alfonso G. Alarcón, que está cumpliendo 77 años. 77 años. Y hay un programa cultural de aniversario para el día de mañana, 18 de septiembre. Va a haber un conversatorio a las 10 de la mañana. Va a haber juegos interactivos y plataformas digitales a las 12. Yesel, escritora y poeta, y Víctor Adán, trovador, a las 15 horas. A las 16 horas, Tradición Latina, este grupo musical de la Guagro. Y el sábado 19, hay un torneo de ajedrez Jaque en la biblioteca. Son 77 años que para mí significan muchísimo, porque de esos 77, 27 he estado cerca de la biblioteca con una única intención de sumar, de compartir. No es una biblioteca habitual, es un centro multidisciplinario en donde suceden expresiones de arte de todo tipo, cursos, talleres, cursos de verano, lecturas, conciertos, presentaciones de libro, reuniones. Está el cineclub con mi querido Víctor Manuel Hernández, que está conmigo todos los miércoles. Hoy justamente hay cineclub todos los jueves del mes a las 5 de la tarde. Hay un sinfín de conocimiento en esa biblioteca. A lo mejor los que somos de antes, contemplábamos y concebíamos una biblioteca como solo ir a pedir alguna referencia de algún libro, ¿no? Tenemos como muy ubicada la idea de que biblioteca era solo la consulta de algún libro de cualquier género literario. Pero esa biblioteca, que aparte está ubicada en el Zócalo del puerto de Acapulco y que fue en su momento la número 22 de todo el país, por ello el número, pues es un espacio que aligera también la posibilidad para que los creadores vayan y expongan y compartan su arte en cualquiera de las disciplinas. Eso por un lado. Y por el otro, reconozco y felicito muchísimo a mi querida Temis Mendoza Arismendi, a Rosa, a todos los que integran ese gran equipo, porque no paran. No paran. Para mí, Temis es una mujer ejemplo. Es una mujer ejemplo. Propone, mueve, hace, le tiene un amor profundo a la biblioteca. Hay actividad en la mañana, en la tarde, en la noche. Hay clases de yoga, hay clases de música, hay clases de canto, hay clases de, ¿cómo se llama? De bisutería para hacer joyería. O sea, no terminaría nunca. Y una de las anécdotas que yo guardo siempre es que cuando Temis ha venido a Sentimiento Costeño, trae una de hojas de tantos talleres y me empieza a decir y digo, wow, es un referente la Biblioteca Municipal número 22, que si no conoces tendrías que ir un día, una tarde, con calma, a darte una vuelta, a indagarla, a observarla, a verla. Hacen trueque de libros también. Llevas uno y te llevas tu otro, y segura estoy que vas a encontrar alguna opción, alguna alternativa que se va a ajustar a tus necesidades. Y mañana es el aniversario, mañana es la celebración con este cúmulo de actividades que acabo de compartir, que me parece muy importante darse la oportunidad de estar ahí. Hay también el día de mañana, si van a andar por aquellos rumbos, el Instituto Nacional de Antropología e Historia se estará realizando en el Fuerte de San Diego el seminario sobre la puesta en valor de patrimonio cultural y natural, costumbres culinarias que cruzaron el Pacífico. Hay pues una posibilidad de adentrarnos a estas costumbres que compartimos con otros lugares del mundo y que otros lugares del mundo han compartido con nosotros históricamente. La cita es en el auditorio del Fuerte de San Diego a las 5 de la tarde, costumbres culinarias que cruzaron el Pacífico. Para las personas que quieran asistir, obviamente el acceso es gratis. Y sábado y domingo, sábado 19 y domingo 20 de septiembre, a la gente que está en Chilpancingo, Diario de un Loco, Compañía Narval Blanco, de Nicolai Gogol, con Pedro Adame, bajo la dirección de Alelí Ábrego, esto en el foro La Mancha, que es un foro independiente en la capital del estado, y les comparto también esta opción para los que puedan estar interesados. Voy con música y regreso con dos más. Hay para hacer, ¿eh? O sea, sí hay alternativas. Organicen su fin de semana y o una obra de teatro en Chilpancingo, o el concierto de mañana de la OFA, o el concierto de Mali en el Centro Cultural, o la conferencia, una conferencia gratuita para aprender algo distinto mañana en el Fuerte de San Diego, y todo lo que compartí de la jornada de actividades que van a tener mañana y pasado por los 77 años de la Biblioteca Pública Municipal número 22, Alfonso G. Alarcón. Enhorabuena por esos 77 años. Vayan a las páginas de los lugares que acabo de mencionar para tener a detalle día, hora y todo lo que requieran saber. Y también para apoyar a estas páginas, Centro Cultural Domingo Soler, Biblioteca Pública Municipal Alfonso G. Alarcón, Foro La Mancha en Chilpancingo, Orquesta Filarmónica de Acapulco, que comparte toda la fecha de todas las temporadas. Y me falta uno, el Museo Histórico Fuerte Acapulco Fuerte de San Diego. Son las que llevamos hasta ahorita. Voy con música, voy con Guerrero Jazz, una gran agrupación. A los maestros Nieves, un beso y un abrazo. Vamos y luego regreso con más.

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12: Son las 11 con 48 minutos.
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1: Johnny Montejo, te mando un abrazo y un beso con todo mi cariño a ti, a Javier, a Pepe, a todos. Y me voy a despedir con Melvi de este dueto que le escribió a Acapulco, que le escribió a Caleta, con una participación de Monocromo en una de mis canciones favoritas, que espero las disfruten. Y por supuesto con Ofir, mi querido Ofir Jaimes, como todos los días jueves en Sentimiento Costeño. Yair, muchas gracias, pásenla muy bien. Si se van a echar un pozole, deberían de tomarse un buen mezcal para que aguante el asunto bien. Y pues nada, nos escuchamos mañana en punto de las 10 con más de Sentimiento Costeño. Yo soy su amiga de siempre, Geraldina Pérez. Les mando un gran abrazo y un beso. Pásenla muy bien y quédense con la programación de Radio y Televisión de Guerrero. Adiós.

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2: Poco se sabe que la Tierra Caliente es una zona llena de vestigios arqueológicos, lugares que son pocos conocidos, la mayor parte sin resguardo y, por tanto, saqueados desde hace muchos años. También, el desconocimiento y la falta de identidad cultural con nuestro pasado hacen lo suyo. Personas han construido sus hogares encima de yácatas u otros vestigios y con el tiempo van encontrando utensilios prehispánicos que incorporan en su vida diaria, urnas funerarias que utilizan como macetas, estelas de piedra talladas en relieve son utilizadas como tinajeros. Hay una gran riqueza de sitios arqueológicos por toda la ribera del Balsas. Si los descubrimientos son hechos por arqueólogos como William Niven, Pedro García Armillas o Pedro Hendricks, algunas piezas pueden terminar en el Museo Nacional de México, en el Museo Americano de Historia Natural o en el Museo Peabody de la Universidad de Harvard. Si el descubrimiento es hecho por algún campesino, como sucedió en el sitio El Mexiquito, cuando una gran crecida del río Balsas en 1976 puso al descubierto un gran sitio arqueológico, fue arrasado por una multitud de personas que se llevó todo tipo de accesorios de las tumbas y asentamientos que quedaron al descubierto. En Tierra Caliente hay lugares donde se preservan las piezas que dan identidad cultural a la región, en lugares como el Palacio Municipal de San Miguel Totolapa, donde se expone de forma permanente una estela del dios Tláloc y que alguna vez estuvo en exposición en el Museo Nacional de Antropología de la Ciudad de México. En las oficinas del antiguo Ban Rural de Arcelia se encuentra una columna labrada en relieve de flores y con una figura que se considera es la diosa Xochipilli. En Coyuca de Catalán, en su museo regional, se encuentran pequeñas piezas prehispánicas y también en el Museo Galería de la Ciudad de Tlapehuala. Una parte de la Tierra Caliente fue la frontera entre el Imperio Mexica y el Reino Purépecha, ya que Petlahuaya, Cutzamala de Pinzón, era tierra de nadie. Frontera libre donde se asentaban pueblos que tributaban a las fortalezas militares que les quedaban cerca. En 1998, Jay E. Silverstein presentó el estudio de la frontera Tarasca-Mexica, que se llamó el Proyecto Ostuma-Cutzamala. Fue un informe de un reconocimiento de campo de 125 sitios arqueológicos entre la fortaleza mexica de Ostuma, al suroeste de Acapetlahuaya, y la guarnición purépecha de Cutzamala. De acuerdo al arqueólogo Miguel Pérez Negrete, de Liná Guerrero, Ostuma es la zona arqueológica más grande del estado de Guerrero, con 5 kilómetros cuadrados de extensión. Era el principal asentamiento fortificado de los mexicas en su lucha contra los purépechas. Otro gran sitio arqueológico se encuentra en el Valle del Río del Oro, cerca del pueblo minero de Placeres del Oro, que se encuentra en el municipio de Coyuca de Catalán, sobre el río Balsas, que fue descubierto por William Niven y documentado por H.J. Spinder. Y sin duda, el sitio arqueológico de mayor interés en la Tierra Caliente es el Cerro de los Monos o Cerro Mesa, el Coyol, que se encuentra al este de la cabecera municipal de Tlaichapa, entre Villa Madero, el Puerto de Allende, que antes se llamó Puerta de Arriba. De acuerdo a datos del libro Crónicas de Tierra Caliente, del ingeniero Alfredo Mundo Fernández, es una ciudad enigmática, de muy difícil acceso. Arriba del cerro Mesa el Coyol, hay una planicie natural donde está un área ceremonial formada por estructuras y plazas, un juego de pelota. Hay escalinatas, drenajes circulares y columnas en cantera rosa, decorados en bajorrelieve con figuras geométricas. Hay petrograbados en las laderas de los cerros. Dos columnas, bellamente labradas de esta zona, pueden conocerlas en la Sala de Arqueología del Museo Regional de Guerrero, ubicado en la Plaza Cívica Primer Congreso de Anáhuac, en Chilpancingo.
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0: Son las 12 y 27 minutos.
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0: Son las 12 y 59 minutos.
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0: Es la 1 con 29 minutos.
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1: Uy, quítate la máscara.

0: Así mero, cariño. Quítate
1: la máscara. Es la 1:58.
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0: Es 17 de septiembre de 2026 y esta es la edición vespertina de RTG Noticias. Qué gusto saludarlo desde el puerto de Acapulco, caluroso puerto de Acapulco, 2 de la tarde en punto. Y bueno, así estamos arrancando. Gracias al público de televisión, en señal abierta somos el único espacio de televisión en vivo a esta hora ya. Así que pues quédese con nosotros, infórmese aquí y gracias por su preferencia. Bueno, en tele decíamos 4.1, señal abierta, en cable somos el 4, en el Easy, en el sistema de televisión por cable Easy, en el caso de Total Play también el 4, en la estación de radio de Acapulco 97.7 de FM, hay otras estaciones a las que mandamos saludos en distintas regiones del estado, gracias por escucharnos. En YouTube hay mucha gente que se conecta tarde a tarde por medio de la plataforma de YouTube, gracias. Y en Facebook, en todas las cuentas donde podemos, estamos transmitiendo las principales, RTG Radio y Televisión de Guerrero y RTG Noticias. Bueno, comenzamos ahora sí el programa hablando del tema del mercado central. Ayer decíamos que se alcanzaron temperaturas bastante elevadas que de hecho provocaron que en algún momento los cuerpos de emergencia tuvieran que replegarse, tuvieran que detenerse por deshidratación, por cansancio, porque era muy, muy alta la temperatura. Se hablaban hasta de 600 grados en algunos puntos del interior. Bueno, todo este tema del calentamiento también daña la estructura. No es solamente recoger los escombros, limpiar el mercado y volver a habitarlo, volver a utilizarlo. Es una estructura que puede quedar dañada por el tema del calentamiento y se analiza la posibilidad ya también de reconstruirla.
1: La metálica y de la nave de flores del mercado central de Acapulco podrían ser derribados y reconstruidos tras el incendio del miércoles debido a las altas temperaturas a que estuvieron expuestos por el fuego, adelantó la Coordinación Municipal de Protección Civil. Sin embargo, aún no existe un dictamen oficial que determine el estado físico real y su vulnerabilidad. El coordinador de Protección Civil y Bomberos de Acapulco, Raúl Noyola Rocha, consideró que una estructura metálica siniestrada debe ser cambiada cuando ha alcanzado temperaturas de alrededor de 500 grados centígrados. En este caso, la construcción en general de la nave ubicada sobre Avenida Constituyentes estuvo bajo temperaturas de hasta 600 grados Celsius.
2: Se ve bien la estructura, pero por dentro la varilla no podemos verla. Como está, se reventó, se debilitó. Entonces, es un estudio más minucioso el que se hace, pero pues por seguridad es mejor cambiarlo. Lo que es el techumbre, sobre todo, como es estructura de metal, cuando es sometida a fuego se debilita y se deforma. Los locales, igual por los castillos y los muritos que tiene, pues igualmente tuvieron la radiación del fuego, entonces tenemos que ir viendo local por local para ver en qué condiciones y dar un porcentaje
1: factible. Noyola Rocha precisó que actualmente se encuentran elaborando el dictamen técnico que permitirá determinar formalmente las condiciones en que quedará el inmueble tras el siniestro. Con imágenes de Manuel Noriega para RTG Noticias, Beatriz Galindo Matamoros.
0: Para que tenga una idea de la magnitud de este incendio, a más de 24 horas de estos hechos ahí en la nave de flores del Mercado Central, bueno, ya está controlado en su totalidad, es lo que dicen las autoridades, aunque persisten algunos focos de fuego, imagínense, a más de un día de distancia. Esto principalmente en locales donde se comercializaban veladoras. Esto lo da a conocer el propio Raúl Noyola Rocha, es el coordinador municipal de Protección Civil y Bomberos. Descarta, eso sí, la posibilidad de que las llamas se reaviven. Eso sí, no se reactivaría el fuego. Informó que más de 100 bomberos han estado trabajando por turnos desde que comenzaron las llamas hasta lograr controlarlo y sofocarlo. Sin embargo, van a permanecer en esa zona pues hasta que la situación esté prácticamente ya sin ningún riesgo. Hay puntos de calor al interior, se entiende. Ayer veíamos algunas papelerías, lo complicado que fue abrir las cortinas metálicas si no se contaba con la herramienta, no era suficiente. Lograron abrir, lograron empezar a enfriar, pero hay algunos puntos donde todavía podría haber situaciones. Sin embargo, no prevé la autoridad que se reactive, eso sí hay que dejarlo bien clarito, pero como en todos estos casos hay que esperar hasta que el enfriamiento sea total. Bueno, el Mercado Central de Acapulco, un nuevo incendio y una noticia que repetimos y repetimos y repetimos, ¿no? Han pasado con este 3 hechos en lo más cerca que serán en unos 3-4 años. En fin, bueno, seguimos con esto porque Protección Civil hace un análisis sobre el tema que ha provocado estos incendios ahí en el Mercado Central. Uno de los principales puntos a considerar sería que se sigue almacenando pirotecnia, a pesar de que el uso, la comercialización se considera ilegal. Ese tema, el de almacenar pirotecnia al interior del Mercado Central, puede ser justamente uno de los principales problemas que derivan al final ya en estos incendios de gran magnitud.
3: De acuerdo con el secretario de Gestión Integral de Riesgos y Protección Civil del Estado, Roberto Arroyo Matus, los operativos que se hacen de manera interinstitucional para inhibir el almacenamiento de material de pirotecnia continúa dándose en bodegas y áreas del Mercado Central de Acapulco. Por ello, la relevancia de que se denuncie.
4: Todo es material completamente clandestino, ¿eh? Inclusive muy probablemente fabricado sin ningún tipo de permiso. Entonces es mucho, muy complicado evitarlo. Ya le hemos pedido a todos los comerciantes que denuncien también, porque generalmente cuando se da esa situación, pues son afectados prácticamente no solamente los locales que tienen ese tipo de material, sino también de otros tipos. Entonces, aquí lo principal es que las personas denuncien, que nos apoyen en las denuncias.
3: Aunque aún no se ha dado a conocer el dictamen final por

0: activó.
1: Jairo Méndez, imágenes, RTG Noticias, Maui Ortiz.
2: Una de las zonas de mayor afectación fue la nave de flores ahí en el mercado central. Aquí vimos los videos, sobre todo en nuestras redes sociales, las de RTG Noticias, los videos de todo el trabajo que se realizaba al interior. Bueno, ahora no queda más que limpiar, levantar los escombros y volver a resurgir de las cenizas.
3: A pesar de las pérdidas ocasionadas por el incendio registrado este miércoles en el mercado central de Acapulco, algunos comerciantes de la nave de flores han comenzado a reactivar sus negocios con nuevas inversiones y el esfuerzo de volver a levantar sus locales. Buscan retomar las ventas y evitar que las afectaciones económicas sean mayores. En el lugar se observan más de 5 locales de flores que han reanudado sus actividades, entre ellos la florería Gipsy, cuyo encargado informó que volvieron a invertir para poder ofrecer sus productos y recuperar poco a poco la economía de su negocio.
4: Tuvimos que invertir nuevamente ya que el día que hubo el incendio no había llegado mercancía, no había llegado mucha flor, incluso ahí está toda tirada, todo lo que es la flor nueva que nos había llegado y se tuvo que tirar porque pues eso no se le puede vender a los clientes. Y ahora sí que tuvimos que comprar el día de hoy para volver a empezar a trabajar.
3: Los comerciantes confirmaron que tras la reunión sostenida la tarde de este martes con autoridades municipales, será este viernes cuando se otorgue un apoyo simbólico. No obstante, señalaron que más allá de esta ayuda, es necesario considerar la rehabilitación de la nave debido a que ha sufrido diversos daños a consecuencia de siniestros anteriores. Ante este escenario, los locatarios coincidieron en hacer un llamado a la ciudadanía para que acuda a comprar flores y otros artículos en la zona comercial del mercado central.
5: Ahorita estamos aquí con costales resistentes, si no a lo mejor arriba de mi carrito me pongo con mis costales y ahí estaré para servirles. El chiste es que esto continúa, hay que seguir trabajando y lo mejor, la actitud en positivo y primero Dios, vamos a estar bien.
3: Aseguraron que cada compra representa una oportunidad para impulsar la reactivación económica de quienes, pese a las pérdidas, hoy vuelven a abrir sus puertas. Con imágenes de Manuel Noriega para RTG Noticias, Beatriz Galindo Matamoros.
2: Qué complicada situación para muchos locatarios, para muchos negocios, algunos de ellos con gran tradición ahí en el mercado central, nuevamente ver su patrimonio convertido en cenizas y aún así volver a levantarse. En fin, otro incendio en el mercado central, habrá que trabajar en los apoyos sí a los comerciantes, en la reconstrucción, pero también en estrategias que puedan evitar situaciones como la que vivimos el día de ayer. El tema de los bomberos más cerca, estar con mayor preparación quizás para una contingencia de este tipo. Ya en otras ocasiones se había actuado con prontitud, se había evitado. Entendemos que en esta ocasión fue complicado por las altas temperaturas que se tenían al interior. En fin, y veremos qué dice la autoridad también en torno a los peritajes para saber qué fue lo que sucedió. Sería aventurado, dicen las autoridades, hablar de un tema provocado. Se podría considerar ahora lo de la pirotecnia, entre otras cosas, pero finalmente esa es chamba de la fiscalía. Le toca a los peritos determinar qué fue lo que sucedió en esta ocasión ahí en el mercado central. Veremos cómo avanzan las investigaciones y si las dan a conocer finalmente, ¿no? Porque una cosa es cuando comienza la investigación y poco a poco va llevando su curso. ¿En qué momento se informa a la ciudadanía? Pues eso ya lo va determinando la autoridad con base a lo que puede ir comentando. En fin, vamos a seguir con el tema del mercado, claro, pero antes cambiamos de tema. El sábado va a sonar la alerta sísmica, hay simulacro nacional, es 19 de septiembre, entonces una fecha de reflexión. No estamos pidiendo el sismo, no estamos tratando de llamarlo, no. Es un tema de estar prevenidos porque la temporada de sismos es todo el año y lo único que podemos hacer es tener conocimiento claro de cómo actuar ante una situación de estas.
6: El próximo sábado 19 de septiembre a las 12 horas se llevará a cabo el segundo simulacro a nivel nacional, donde por primera vez sonará la alerta sísmica en más de 80 millones de teléfonos celulares.

0: Ares. La coordinadora de Protección Civil, Laura Velázquez, informó que ese día la presidenta Claudia Sheinbaum Pardo encabezará en el Zócalo capitalino la ceremonia de izamiento de la bandera a media asta, recordando a los afectados y fallecidos por los sismos de 1985 y 2017.
1: Van a sonar la alerta por vía celular, son más de 80 millones de celulares. Ustedes saben que por la instrucción de la presidenta de México, el alertamiento por telefonía celular es una realidad de nuestro país. Somos el tercer país del continente americano con este alertamiento por telefonía celular y sonarán. Sonarán todos los teléfonos en la República Mexicana a las 12 del día, hora centro de México. Asimismo, sonará la alerta sísmica a través de 23,000 altavoces que se tienen distribuidos principalmente en los estados limítrofes al Pacífico y hacia el centro del país.
0: La funcionaria destacó que por primera vez se realizará un simulacro en sábado y esto va a permitir participar a la gran mayoría de mexicanos y mexicanas desde sus hogares, lo cual será un ejercicio muy importante para contar con un plan familiar y saber qué hacer en caso de una emergencia. Les ha informado Hugo Sandoval Alcaraz para RTG Noticias.
2: La alerta sísmica, la alarma presidencial, entonces va a sonar, esa que te pone los nervios de punta. Pues sí, no es una canción de cuna, es para que actuemos, ¿no? Es su propósito fundamental, sacarte de tu zona de confort y que vayas a participar en este caso al simulacro. Lo bueno es que es un simulacro, pero tómelo en cuenta para que no se espante, entonces va a sonar al mediodía del sábado, suena en todos los teléfonos, bueno, en la mayoría, pero casi en todos. Siguiendo con temas de protección civil, en este caso hay que cuidarnos mucho cuando hay tormenta eléctrica. Mire, un promedio de 14 cabezas de ganado vacuno murieron por la caída de un rayo. Esto fue en Tecpan de Galeana, en el rancho Las Dos Ceibas, particularmente. Las vacas se encontraban en el punto conocido como Puerto del General del Ejido de Santa Lucía. El propietario del rancho informó que las reses fueron víctimas de un rayo y que esto les representa, pues claro, una pérdida económica importante. Cabe señalar que aun cuando las lluvias han sido escasas en la región, las tormentas eléctricas, esas sí, son más constantes con presencia intensa de rayos. Entonces, tormentas eléctricas sí hemos tenido, aunque no tantas precipitaciones, y bueno, hay que tomarlo en cuenta. Vamos al corte, volveremos con mucho más. Usted está en RTG Noticias, déjenos sus mensajes vía Facebook en la transmisión en vivo.
3: Porque me entero de los...

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2: Son las 2:18.

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0: Los espacios informativos de RTG Noticias comienzan a las 10 de la mañana, luego a las 2 de la tarde y también a las 8 de la noche para que no se los pierda. Hoy ya en la noche, por cierto, estará Manuel Díaz Valderas, luego de estos días de intensa actividad que tuvo todo el equipo de RTG, primero con el informe de la gobernadora, la transmisión que se hizo, y luego también la cobertura, la transmisión de la noche mexicana, el grito de independencia por parte de la gobernadora Evelyn Salgado. Bueno, ya todo el equipo que estaba desplegado en Chilpancingo ya está regresando, incluyendo Manuel Díaz, que estará en la noche en su espacio. Saludo con gusto y le agradezco que nos tome la llamada en esta tarde a la consejera electoral y presidenta de la Comisión de Organización Electoral del Instituto Electoral y de Participación Ciudadana, o sea, el órgano que a nivel Guerrero se encarga del tema de las elecciones. En este caso, en 2027 vamos a tener gubernatura que se renueva, también diputaciones locales y, bueno, las alcaldías en los distintos municipios. Entonces, ¿quién organiza todo eso? Pues la ciudadanía, y por eso hay convocatorias públicas del IEPC. Saludo a Dulce Villalobos Tlatempa, le digo, es consejera electoral. Ya habíamos hablado hace unos días sobre las convocatorias activas, pero hay más que informarle a la ciudadanía para que participe. Buena tarde.
1: Buenas tardes, muchas gracias por el espacio. Un saludo a quienes nos escuchan. Justamente agradecer la posibilidad de dirigirme a la audiencia para platicarles sobre dos convocatorias que el Instituto Electoral y de Participación Ciudadana en este momento tiene vigentes. Es la convocatoria de consejerías electorales y la convocatoria para secretarías técnicas que integrarán los 28 consejos distritales en este proceso electoral ordinario de gubernatura del estado, diputaciones locales y ayuntamientos.
0: Pues adelante, porque es un tema que nos interesa, hay que reiterarle mucho a la gente. Yo lo vería como hasta una oferta laboral, ¿por qué no? Independientemente de que no es un salario, como decíamos la vez pasada, es una dieta, pero pues se cubren ciertos gastos de las personas que están participando en diferentes categorías, claro, pero lo podemos considerar así también como un tema laboral para quien esté interesado, ¿no?
1: Sí, en el caso de secretarías técnicas, sí se puede considerar como tal, porque hay una remuneración por ciertas actividades, sobre todo que están vinculadas con cumplimientos de documentos legales y algunas disposiciones que tenemos en nuestra normativa electoral. En el caso de las consejerías, es una figura ciudadana que acompaña en la organización del proceso electoral, porque recordemos que nuestro sistema electoral está determinado justamente para que la ciudadanía organice y cuente los votos el día de la jornada electoral. Entonces, en el caso de secretarías técnicas, si me permites comentar que la remuneración está contemplada de 28,000 pesos netos mensuales. En el caso de las consejerías es una dieta mensual y en este caso serían 9,200 pesos lo que estarían recibiendo de dieta las personas que sean designadas como consejeras distritales. Y justamente quiero aprovechar el espacio para pues invitar a la ciudadanía que nos está escuchando a que participen en esta convocatoria. Nuestra información o la información la pueden encontrar en nuestra página www.iepcgro.mx, en nuestras redes sociales también del Instituto Electoral y de Participación Ciudadana del Estado de Guerrero, tanto en Facebook como en Instagram y hasta en TikTok estamos.
0: Pues ya con ese incentivo, y me voy por esa parte, ¿no? La económica, porque también alguien que nos esté viendo en este momento dice, yo sí quiero participar, pero también quiero conocer ese tema, que no es tabú, ¿no? Es un asunto importante también porque cuando uno hace sus valoraciones para participar en las convocatorias, pues también decide cuánto voy a gastar, cómo le voy a hacer por algún tema, ¿no? Si ya tiene un trabajo. Denos los requisitos, ¿qué se necesita para cada una de las convocatorias para que la gente que nos está escuchando lo vaya tomando en cuenta?
1: Y antes, si me permites, quisiera mencionar las fechas en las cuales estamos todavía con la convocatoria vigente. Esta convocatoria inició el 7 de septiembre, va a cerrar el 21 de septiembre, por eso agradecemos mucho que nos abras este espacio con tu audiencia, justamente porque todavía estamos en tiempo de recibir registros. Y después vendrá otras etapas que contempla la convocatoria, como la aplicación de un examen de conocimientos. En el caso de secretarías técnicas, por ejemplo, pues sí es una actividad que tiene cierta remuneración porque hay una responsabilidad importante, es un trabajo de tiempo completo en este caso. Y también tendremos una entrevista para las personas que pasen las etapas de esta convocatoria. Comentar que de entre los requisitos, bueno, pues se encuentra primero ser mayor de edad, tener la ciudadanía mexicana, que sean residentes del estado de Guerrero o en su caso que tengan su origen de nacimiento también aquí, entre otras que cuenten con una credencial para votar con fotografía vigente, es decir, que estén incorporados en la lista nominal, que no hayan participado como candidatas o candidatos en el proceso electoral anterior. Y bueno, una serie de requisitos adicionales que se encuentran justamente en esta convocatoria. Decir que estas dos convocatorias son aplicables para los 28 consejos distritales que el Instituto Electoral instala durante el proceso electoral y que tenemos convocatorias exclusivas para mujeres, también convocatorias mixtas. Entonces, invitamos a que visiten nuestra página, nuestras redes sociales, a que nos contacten a través de nuestras redes sociales. Les podemos entregar información muy particular sobre dudas que nos hagan llegar.
0: Ahora, ¿no importa específicamente el tema de la profesión o hay algún perfil idóneo, no sé, un abogado, alguien que le entienda al, no sé, al derecho electoral para poder ser secretario técnico o cualquier persona se va capacitando también en torno a estos temas? Esa sería una, ¿no? Como el perfil o qué requisitos, aparte de los que ya mencionaba. Y el otro tema sería, ¿los van a ir ubicando dependiendo por regiones, por municipios en donde toque el distrito electoral local? Lo pregunto por aquellos que digan, me tengo que mudar a Chilpancingo o a dónde. Obviamente hay distritos por todo el estado.
1: Así es, hay distritos por todo el estado. El distrito que pues les corresponda o que determinen, en el que determinen participar, no necesariamente tenemos que decir... alguien que vive en la Costa Chica se tiene que trasladar hasta la montaña, más bien es una elección que hace la o el aspirante al momento de registrarse. Y bueno, pues justamente en el caso de secretarías técnicas sí se requiere evidentemente pues conocimientos en materia electoral. No estamos solicitando un perfil específico de licenciado, maestría o algo en derecho, pero sí estos filtros que yo he mencionado, pues de alguna manera van seleccionando los que se ajusten más a las funciones que tiene una secretaría técnica en nuestros consejos distritales. Bueno. En el caso de las consejerías distritales, no, tampoco hay un perfil en específico, pero evidentemente, pues sí nos interesa mucho que la gente que esté interesada en la materia electoral pues presente un examen de conocimientos, vayamos a una entrevista y Consejo General pues determinará quiénes integrarán los consejos distritales dependiendo de varios criterios que están establecidos también en nuestra convocatoria.
0: Y ya van definiendo entre los aspirantes y ustedes, sobre todo el tema del distrito local más cercano, ¿no? Nosotros en el caso de, a ver, aquí estamos en Hornos Insurgentes, sería el 4 local, no te vas a ir hasta el 7 que está allá en la zona Diamante, digo, Acapulco que tiene como 7, 8 distritos, ¿no? 7. Pero los 28 están en las diferentes regiones. Bueno, se me acaba el tiempo, solo le preguntaría algo muy breve, ¿cómo va la organización del proceso? ¿En qué parte vamos? Que es justamente esta, ¿no? La de los aspirantes, la de ir convenciendo a los ciudadanos para que participen.
1: Así es, ahorita iniciamos el proceso el 7 de septiembre. Evidentemente este es el momento en el que hacemos un llamado a la ciudadanía para que nos acompañe en la organización del proceso electoral. Hay distintas formas de participar, consejerías distritales es una, secretarías técnicas es otra, también a través de la observación electoral es posible que la ciudadanía participe en el proceso electoral y justamente ese es nuestro mayor interés, el llamado a que nos acompañen en este proceso electoral y puedan justamente dar cumplimiento, podamos dar cumplimiento a esta máxima de nuestro sistema electoral, que es la ciudadanía la que organiza los procesos electorales en nuestra entidad y en nuestro país.
0: Ahorita no hay nada de precampañas ni de campañas, ahorita es organizarse primero quienes van a llevar todo el proceso y van a contar los votos. Le agradezco bastante y vamos a seguir en comunicación pues de aquí a que sea la elección, porque hay muchísimos temas importantes del IEPC en este caso, y le agradecemos la cercanía con la audiencia de RTG.
1: No, al contrario, muchas gracias a ustedes y un saludo a todas y a todos quienes nos están escuchando.
0: Visiten la página del Instituto Electoral y de Participación Ciudadana, el IEPC, ya sea en redes sociales o a través de internet, para que conozca a detalles las convocatorias. Le agradezco a Dulce Villalobos Tlatempa, es consejera electoral y la presidenta de la Comisión de Organización Electoral del IEPC. Con eso, vamos a una pausa y regresaremos con más. Está la transmisión en vivo en Facebook, ahí nos puede dejar sus comentarios. Volvemos.

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5: Son las 2:35.

0: son las 2 y 35 minutos.
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0: Muchas gracias por escucharnos. Este programa también se transmite en radio desde hace muchísimos tiempos. Usted sabe que en el 97.7 de FM para el caso de Acapulco va a encontrar noticias con RTG. Entonces, muchas gracias. Y aprovecho para saludar a Zihuatanejo, a Coyuca de Catalán, a Taxco de Alarcón, Chilpancingo, Ometepec y a todas, pues todas las estaciones que tenemos por el estado. Seguimos y hablamos ahora de esta conferencia de prensa por parte de un grupo de mujeres activistas en materia política. Ellas están pidiendo que más allá de una paridad de género, debe haber representatividad de género en los cargos de elección popular.
1: Mujeres guerrerenses sin militancia en ningún partido político exigieron a las autoridades electorales garantizar una participación efectiva en ese sector en busca de cargos de elección popular durante los comicios del 2027, tanto en presidencias municipales como en diputaciones locales. En conferencia de prensa en Chilpancingo, la representante del grupo de activistas Priscila Montes Leiva señaló que la paridad de género todavía no se refleja de manera sustantiva en los gobiernos municipales ni en los espacios de representación política del Congreso del Estado.
2: Por las que merecen gobernar 20 municipios, 13 más y 33 territorios que no pueden quedar afuera de la agenda.
1: Las mujeres destacaron particularmente la situación de 20 municipios de Guerrero que, de acuerdo con su pronunciamiento, nunca han sido gobernados por una mujer y pidieron que la designación de candidaturas para ocupar curules en el Congreso del Estado no se limite al cumplimiento formal de la paridad, sino que se garantice presencia efectiva de la mujer para la toma de decisiones. RTG Noticias, Felipe Zurita.
0: Interesante, dicen, no se trata nada más de que la mitad sean mujeres, la mitad sean hombres, sino que esas mujeres que están ahí verdaderamente de manera efectiva, decían, representen los intereses de ese sector, de ese grupo poblacional. Bueno, interesante el tema en la víspera de lo que serán pues las precampañas, las campañas y todo el proceso que vamos a vivir el año que viene. Muy bien. Vamos a Taxco, allá se inauguró hace algunos años esto que fue pues muy anunciado, el famoso centro de transferencia de basura. ¿Cómo está actualmente?
3: El centro de transferencia de residuos sólidos de la ciudad de Taxco para mejorar el servicio de recolección de basura se encuentra inoperable después de 3 años de haberse puesto en marcha. Este centro solo duró algunos meses desde que se puso en operación y posteriormente quedó inservible hasta la fecha. Las grúas que forman parte del servicio de recepción de la basura no funcionan y prácticamente está abandonado. El centro está cerrado y no está en operaciones por fallas mecánicas desde su funcionamiento. Este centro pretendía mejorar la recolección de basura para poder hacer el traslado más eficiente hacia el basurero en la comunidad de Xochula, sin embargo dejó de funcionar. RTG Noticias, Raimundo Ruiz.
0: Está avanzando la modernización de esta carretera, es la Cuautla-Tlapa, es una gestión que realiza el gobierno estatal.
4: Como resultado de las gestiones de la gobernadora Evelyn Salgado Pineda, ante el gobierno de México, avanza la modernización de la carretera Cuautla-Tlapa, proyecto prioritario que fortalecerá la conectividad entre Morelos, Puebla y Guerrero. Además, dará mayor conectividad a la región de la montaña. El titular de la Secretaría de Infraestructura, Comunicaciones y Transportes, Jesús Antonio Esteban Medina, informó que esta vía contempla una longitud de 253 kilómetros y actualmente se encuentra en proceso trabajos correspondientes a 54 kilómetros programados para este año, con un avance del 42%.
5: Se ahorrará una hora en el traslado. Estamos mejorando la condición, se está ampliando a lo que llamamos la sección A2, que son 12 metros de ancho, son dos carriles, pero con acotamientos que permite el rebase, más la modernización, es decir, el ajuste de las curvas para hacerlas menos pronunciadas y con eso reducir los trayectos y hacerlo más seguro.
4: La modernización de esta carretera representa mejorar la conectividad de Guerrero con entidades vecinas y generar mejores condiciones de traslado para las comunidades de la región. Les ha informado Hugo Sandoval Alcaraz para RTG Noticias.
0: la semana pasada, de hecho el jueves pasado estuvimos hablando de este Día Internacional que tiene que ver con la prevención del suicidio, un tema importante y bueno, a los jóvenes se les enseña sobre esto, las medidas, las alertas que hay que tomar en cuenta en las personas, en cualquier persona, porque este tema es primordial, la salud mental.
6: El gobierno del estado, a través de la Secretaría de la Juventud y la Niñez, llevó a cabo los talleres de prevención del suicidio en instituciones educativas en la comunidad de Yolosóchil, San Luis Zacatlán, con el propósito de fomentar las habilidades socioemocionales en las y los adolescentes, la detección y atención temprana, además de sensibilizar y concientizar la prevención de conductas suicidas para proteger vidas, así como dar a conocer en las redes de apoyo que existen en la actualidad. Personal experto en salud mental abordaron temas relacionados con la identificación de signos de riesgo, técnicas de apoyo emocional y recursos disponibles para la atención oportuna. Estos talleres especializados fueron dirigidos a estudiantes y docentes en un esfuerzo por sensibilizar y capacitar a la comunidad educativa sobre la importancia de la prevención del suicidio en adolescentes y jóvenes. Víctor Manzanares, Romualdo, RTG Noticias.
0: Ahora, detalles de esta protesta de trabajadores jubilados del Aguagro.
1: Jubilados y pensionados de la Universidad Autónoma de Guerrero se manifestaron a las afueras de las instalaciones del ISSSTE, al sur de Chilpancingo, para solicitar mejores condiciones de atención médica. Tras la protesta, autoridades de la institución aceptaron recibir un listado que elaboró la propia Asociación de Jubilados y Pensionados del Aguagro, con nombres y necesidades de salud de sus integrantes a fin de que sean canalizados y recibir la atención apropiada, explicó el asesor jurídico José Hernández Jiménez.
7: Convenimos con el señor subdirector que vamos a entregar un padrón, no un padrón general, vamos a entregar un padrón de compañeros

0: herramienta que requieran, sino que se les dé todos los aditamentos que requieran para su atención.
1: El ISSSTE ofreció además turnar a las diferentes áreas y especialidades que requieran los manifestantes. RTG Noticias, Felipe Zurita.
2: 2:44, momento de un nuevo corte. Regresaremos con mucho más, incluyendo los mensajes de nuestro público. Los pueden dejar en la transmisión en vivo que está en Facebook, en RTG Radio y Televisión de Guerrero. Revisamos los de esa cuenta en específico. Volvemos.

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2: Son las 2 con 47 minutos.
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0: Lo invitamos a que en redes sociales siga también la cuenta de RTG Noticias para que se mantenga pues informado a través de redes, las notas que aquí le presentamos, tanto en radio como en televisión, las encuentra en RTG Noticias, en otros formatos más atractivos para redes, con la intención de que a lo largo del día también pueda estar informado. Y como siempre le decimos, no solo noticias de Acapulco, sino también de las diferentes regiones. Vámonos a Iguala, 9 atenciones y 2 lesionados, parte del saldo del desfile.
1: Las actividades de las fiestas patrias en la noche del Grito de Independencia y el desfile conmemorativo del 216 aniversario del inicio de la independencia de México dejaron como saldo 9 atenciones a personas y 2 lesionados en el desfile cívico del contingente de ganaderos en Iguala. El encargado de la Dirección de Protección Civil y Bomberos de Iguala, Uriel Mazón Vallejo, reportó lo ocurrido en las fiestas mexicanas 2026.
2: Tuvieron aproximadamente 9 personas entre adultos mayores y personas adultas joven que o no habían cenado o que se sentían mareados o que ya pues, los estaba agotando la actividad. De ahí en fuera no tuvimos alguna atención de que necesitara traslado de inmediato a un hospital. Pero ahorita en el contingente de caballos atendimos a 2 pacientes lesionados por el movimiento vaya brusco de los equinos.
1: A pesar de todo, aseguró que hubo saldo blanco para estas fiestas importantes para el pueblo mexicano. RTG Noticias, Raimundo Ruiz.
0: De hecho, el reporte que se tiene ahí mismo en Taxco es que hubo saldo blanco en todas las festividades patrias.
1: Las fiestas patrias que han terminado en Taxco dejaron saldo blanco, por lo que no se utilizaron los servicios de emergencia durante los 2 días de actividades por la conmemoración del 216 aniversario de la independencia de México en este municipio. El encargado de la Dirección de Protección Civil Municipal de Taxco, Fidel Urcina, confirmó que hubo saldo blanco para estas fiestas.
3: Y pues afortunadamente no hubo ningún percance o algo que fuera de relevancia y pues bueno, afortunadamente fue el saldo blanco de tanto del día 15 como el 16 de septiembre.
1: Aseguró que la población que participó en los eventos se comportó y se mantuvo disfrutando de los días festivos. RTG Noticias, Raimundo Ruiz.
0: Ayer veíamos en la Costa Chica con el tema de la fiesta mexicana, la fiesta patria de la noche del 15 de septiembre, pues veíamos algunas danzas interesantes. Y mire, están con estas danzas, por ejemplo, la danza de los apaches yopes, están enalteciendo todo lo que fue la resistencia indígena ante el dominio español. También un buen tema para reflexionar cuando hablamos de independencia.
4: La danza de los apaches yopes de San Luis Acatlán conmemora la heroica resistencia del pueblo indígena yope contra los conquistadores españoles. Esta lucha inspiró la creación de la danza, tradición que refleja la mezcla y memoria de los pueblos indígenas y afromexicanos, indicó Marco Antonio Morales Chavelas, director de cultura en San Luis Acatlán.
5: La batalla, la lucha que se dio entre la cultura yope, que no se dejó doblegar ni por los mexicas, ni mucho menos por los españoles. Y es una representación artística que representa el rompimiento de las cadenas del imperio español hacia nosotros, los mexicanos. Y bueno, esta danza es muy representativa en nuestro municipio y la danzamos precisamente los 15 y 16 de septiembre en señal también o en alusión al grito de independencia.
4: Detalló que los yopes fueron un pueblo indomable de la región Costa Chica y la montaña de Guerrero y que nunca se dejaron someter ni por los mexicas ni por los españoles.
5: Pues América que representa pues, nuestro continente, la Malinche, que fue pieza clave en esta comunicación, porque entendemos que ella pues, aprendió a hablar el español, pero también hablaba la lengua de antepasados y por supuesto el último emperador azteca, el Cuauhtémoc, el último pues, en alusión a lo que se celebra pues estamos en fiesta, tenemos por supuesto una reina de las fiestas patrias.
4: En 1531, los yopes asaltaron la villa de San Luis para recuperar sus tierras. Esta lucha inspiró la creación de la danza, originada primero en el municipio de Azoyu. Víctor Manzanares, Romualdo, RTG Noticias.
0: La Independencia de México se celebra obviamente en cualquier rincón, en cualquier poblado, y en este caso vamos a una comunidad de Taxco.
1: En la comunidad de Tehuilotepec, una de las más grandes localidades del municipio de Taxco, se realizó el desfile conmemorativo por el 216 aniversario del inicio de la independencia de México, con la participación de infantes y adolescentes de cuatro instituciones educativas de los niveles de preescolar, básico y medio superior. Un desfile que recorrió las calles del pueblo marchando y mostrando las imágenes de los principales héroes de la lucha con una solemnidad que fue transmitida a los espectadores. Aunque el recorrido fue corto, el entusiasmo fue mostrado por los participantes, quienes realizaron un acto cívico en la Plaza del Pueblo.
6: Este día concluimos esta jornada patriótica con el corazón lleno de orgullo. Ver a nuestras escuelas marchar con tal entusiasmo nos demuestra que el futuro de nuestro pueblo está en las mejores manos.
1: RTG Noticias, Raimundo Ruiz.
0: La importancia de inculcar a los niños toda la identidad, toda la tradición mexicana, y más en estas fechas, que eso lo hacen desde las escuelas con los distintos actos cívicos. Bueno, vamos a enseñanzas ahora, pero financieras, con Manuel Nava.
7: ¿Cómo les va? ¿Cómo están ustedes? La instauración del dinero digital es una cuestión de peso. El gobierno de la presidenta Claudia Sheinbaum busca transitar del efectivo a pagos digitales en todo el país. Para lograrlo, envió una iniciativa de ley a la Cámara de Diputados en la que propone esta modalidad, así como establecer un nuevo método para la contratación de servicios financieros. Una de las facilidades que el gobierno extiende para que todas las personas tengan acceso a productos financieros consiste en facilitar la contratación mediante medios de identificación recién creados, como es el caso de la CURP digital y el expediente digital ciudadano. Estas modificaciones contemplan en los mecanismos de confianza para la contratación de servicios financieros de la propuesta de ley. A lo anterior se suman los esfuerzos que deberán realizar las instituciones públicas de los tres niveles de gobierno, además de las empresas privadas, para garantizar el acceso a los pagos electrónicos. A la par, la Secretaría de Hacienda y Crédito Público definirá cuáles son los sectores estratégicos y las actividades relevantes, donde únicamente se aceptarán pagos electrónicos. Una vez definidos, se establecerán condiciones, requisitos y obligaciones para su implementación. El dinero digital se convierte en una cuestión de peso. Por el favor de su atención, muchas gracias.
0: Correcto, cada vez se maneja menos efectivo, hay temas ahora de transferencias y todo el asunto de lo que se puede pagar en línea. Interesantes las reflexiones de Manuel Nava, a quien siempre le agradecemos. Al igual le agradezco a Vicky, que nos manda saludos aquí en la transmisión en vivo, y a todos los que se conectan, no solo por Facebook, sino también a través de YouTube y en otras plataformas que está el programa Tarde a Tarde. Bueno, habrá más información a las 8 de la noche con Manuel Díaz Valderas. Yo soy Irvin Ávila. A nombre de todos los que hacen posible el programa, gracias. Pásela bien.
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11: Son las 3 en punto.

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1: Son las 3:14.

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2: Son las 3:26.

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1: Son las 3:37.

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2: Son las 3 con 55 minutos.

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1: Son las 4:10.

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1: Son las 4:40.

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1: Son las 4:57.

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1: Son las 5:16.

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2: Son las 5:29.